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2: Volvemos así con la tanda publicitaria. 21 horas, 11 minutos. Vamos a cerrar un poquito la nota con DJ Arien. Walter, ¿a quién le quiere mandar un gran saludo usted?
3: Bueno, mandar un saludo a todos los chicos, los Duques del Ritmo. Un saludo a mi esposa, Roxana, que siempre nos ha hecho el aguante en todo. Saludo a mi queridísima Melanie, la cantante del grupo, está escuchando. Mando un gran beso y a todos mis hijos. Son 5.
2: Nivel 7, ¿por qué el nombre Nivel 7?
3: Nivel 7 salió a raíz de que el rapero que estaba en ese momento, Negro Cheto, le encantaba el número 7 porque decía que era la perfección, ¿no? Él le gustaba eso, que era todo perfecto, el número 7, que nos pusiéramos 7. Lo íbamos a poner 7 primero. En inglés, y yo le dije, pero si estamos haciendo todo en castellano, ¿cómo lo vamos a poner un nombre en inglés? Me dice, bueno, entonces, ¿cómo lo ponemos? Yo le dije, podemos poner nivel 7. Y bueno, y ahí quedó. Quedó porque votamos los que estábamos, que éramos 3, y dijimos, sí, nivel 7, y quedó nivel 7, ¿no? En vez de ser nivel 1, éramos nivel 7, éramos unos niveles más arriba.
2: Tenemos algunos mensajes acá que dice, hola, buenas noches, feliz primavera. Saludos para Marcela y Carlos, un tema de nivel 7 que estábamos cumpliendo para María del Carmen, que está escuchando. Ajá. La radio, así que si quieren mandar saludos a María del Carmen.
3: Un saludo a María del Carmen, excelente que haya pedido uno de nuestros temas.
2: También se comunicaba Silvia desde Colonia Carolla, que quiere escuchar algún. Le ha estado escuchando la nota y también programa algún tema de Pechos Boys, siempre en mi mente, así que vamos a estar cumpliendo con Silvia de Colonia Carolla.
4: Y también, Dieguito. De la movida cordobesa.
2: A ver, salúdelo a Dieguito entonces.
4: También está en contacto, ahí escuchando o no. Dieguito de la movida cordobesa, que está los martes y jueves, Carlos.
2: Martes y jueves de 21 a 23. El conductor de la movida cordobesa. Ajá. Diego Manuel. Pero también en donde se comunicaba Jorge Galvez. Gracias, Jorge, que quería escuchar un tema de Kill Minova, muy atento a su nota.
3: Sí.
2: Por ahí la vez pasada llamaba. Y dice, quiero escuchar temas de nivel 7, decía Jorge Galvez. Así que bueno.
3: Muy bueno. Les recomendaría escuchar el tema Invítame. y le puedo explicar cómo surgió ese tema.
4: Contando.
3: Ese tema surgió a raíz de que, bueno, le pregunté a mi señora qué pasaba cuando ella estaba en el disco. Y me dijo, yo sabía estar en una esquina y nadie me sacaba a bailar. Y bueno, se me ocurrió hacer el tema, Invítame, donde es una protagonista que está esperando que la inviten a bailar a la pista. Y el muchacho le dice, pero ¿cómo querés que te invite si tu cara parece que siempre dice no? ¿No? Porque, bueno, en los 90, ¿se acuerdan que era difícil sacar a bailar a alguien? O sea, había que convencerla. Sí, siempre andaban todos dando vuelta alrededor, pero ninguna la sacaba a bailar porque tenían miedo de que los rechazaran, ¿no? Y bueno, esa canción surgió así, de esa forma, y se hizo el tema.
2: Así que felicitaciones. Tenemos otro mensaje aquí. Hola Charlie, Marcel y Gatito, feliz primavera. Le pido, no te olvides de mí, de siempre más. Gracias, de saludo a Diego, el ochentero de Alta Córdoba.
4: Un besito para esta vez.
2: Próximo sábado, los estaremos esperando. ¿Qué le querés decir a la gente que está sintonizando activa ahora?
3: Que no se pierdan de llegarse el sábado 26 a la fiesta. La vamos a pasar muy, muy lindo. Van a ver un grupo que no es fácil ver un grupo de esto en vivo. Vamos a hacer todo lo mejor que podamos para que lo disfruten.
2: Se comunicaba también acá Roxana, dice, felicitaciones a los chicos de nivel 7, que los recuerdo con admiración y que vamos a estar el 26, dice Roxana.
3: Agradecido por todos los mensajes.
2: Roxana pide muchos temas fuera de lo común, ¿eh? Me he dado cuenta.
3: Sí, Roxana es mi señora. Ella es muy instruida en el tema de música. Sabe no solamente de euros, sabe de todo tipo de música.
2: Sí, sí, siempre pide temas que no se difunden mucho o que son buenos y tal vez no se conocen.
3: Exactamente, ¿no? Y tiene muchísimos temas en su computadora personal. Y sabe bastante de música. Es una gran ayuda para mí. Inclusive los temas que se han hecho, pone su ojo clínico. Su oído clínico, decir, esto me parece que está bien, esto me parece que no. Bueno, es como una productora ejecutiva, algo así.
2: Está bien. Me parece muy bien que vaya.
4: La queremos a Roxana acá en el estudio.
2: Pensé que iba a venir Roxana hoy. Pensé que le iba a acompañar a Walter.
3: Sí, no se pudo llegar, pero me dijo, voy a escuchar la radio.
2: Sí, eso sí, estaba full ahí escuchando la radio.
3: Sí. Así que bueno, complacido con todos ustedes. Le agradezco la escucha de sus oyentes, también su apoyo, porque también hemos visto que han entrado mucha gente a la página de YouTube. Y seguramente ha sido a raíz de todo esto. Y bueno, completamente agradecido.
2: Y bueno, vamos a poner lo mejor para esa fiesta de la primavera del próximo sábado.
4: Diga unas palabras a Roxana.
3: Roxana, bueno, es mi compañera de vida, es mi sostén, sabe que la amo y bueno, que siempre hacemos las cosas juntos, salgan bien, salgan mal, siempre le ponemos la fuerza necesaria para lograrlo, ¿no? Y es una compañera excepcional en el sentido de que no solamente somos compañeros, sino que compartimos gustos. Porque a ella también le gusta la música, le gusta el Eurodance, le gusta lo que me gusta a mí, le gusta bailar también. O sea, en eso no es fácil a veces en una pareja compartir cosas. Generalmente a uno le gusta una, a otra le gusta otra. Bueno, con ella compartimos muchas cosas en común.
2: Así que bueno, felicitaciones a los dos entonces.
4: Me gustaría saber una última pregunta. ¿Cuál es, te acordás, uno de los consejos que te dio ella? ¿Qué te hace acordar? ¿Qué te hace esa palabra?
3: Bueno, hay una palabra que siempre me dice, no bajé los brazos. siempre me dice eso y bueno, ella es como un fan mía. digamos, porque cuando yo empecé en nivel 7, no estaba con ella. Ella es una segunda esposa. No estaba con ella, pero ella era un fan, era una fan del grupo. Ya desde ese tiempo.
4: Ya sabía como en tu inicio.
3: Sí, sí, porque fue una amiga primero. Ajá. Todo, de la vida, de toda la vida, ¿no? Conocida en Estudio 1.
2: En el templo.
3: Exactamente. Ajá, y luego, y después muchos años, surgió que, bueno, yo estaba soltero y estaba soltera, y bueno, nos unimos. Pero siempre fue una amiga desde mucho otro tiempo. Después pasó a ser mi señora, bueno.
2: Tenemos otro mensajito por acá. Felicitaciones y gracias Forever Gold por darle la oportunidad a nivel 7 de estar en la fiesta de Estación Roca el próximo sábado, nos dice Julio de Don Bosco.
3: Ah, agradecido, agradecido. Sí.
2: Sin más que decirte, yo te digo gracias por este momento de radio. Gracias por acompañar en la fiesta del sábado. Y que vamos a poner lo mejor para que la gente tenga una noche, realmente una noche primaveral, por así decirlo.
3: Que la pase excepcionalmente.
2: Eso, le vamos a poner lo mejor, ¿eh? Así que bueno, vamos a ir cumpliendo con programados. Felicitado por Silvia de Colonia Carolla.

0: Saludamos a los chicos de Crocantino, Panadería Crocantino, para Brenda y Michael, que están en sintonía con nosotros, los chicos de la Panadería Crocantino, que está frente a la plaza de Joffre Norte.
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0: Sigamos cumpliendo con más programados en la noche ya de Frente al Espejo. Solicitado por Diego, el ochentero de Alta Córdoba, Simple Minds.

0: 21 horas con 32 minutos. Así compartíamos la nota con Walter Arien, uno de los integrantes de Nivel 7, junto a Melanie, vía telefónica también Melanie desde La Calera. Los chicos que nos están acompañando el próximo sábado en la fiesta de la primavera en Estación Roca, Ekbansay Saldán, Avenida Latinoamérica 1080. ¿Qué le pareció la nota, Marcela?
1: Excelente, excelente. Me parece lindo, no sé por qué la fiesta tuya, ¿qué te parece?
0: Que se viene la fiesta, la séptima fiesta del año.
1: Exacto.
0: Es la séptima fiesta de Forever Gold aquí en el año 2026. Y es la primera vez que vamos a llevar artistas de los 90.
1: ¡Qué linda la música mía!
0: Así que va a ser todo desafío también para la gente que nos acompaña. Y que es obviamente una posibilidad para los chicos para que muestren todo su arte ya con tantos años que vienen luchando por esto, y una posibilidad que se dio finalmente en Estación Roca. Lo que sí hemos conseguido, tenemos algunos premios porque tenemos ya los disfraces para octubre, porque en octubre tenemos también la fiesta de Halloween. Así que tenemos los disfraces Gryffindor, tenemos un premio de CA Natural, que es un set de productos naturales. Y vamos a ver, ahora tenemos los vouchers de Lorena Colestética, spa de piernas, spa facial y masajes, hasta ahora. Vamos a ver si la gente de Dulcemente Silvia se juega con la torta, vamos a ver. ¿Usted qué? ¿Se jugará Dulcemente Silvia con la torta?
1: Sí, vamos con los momocitos, los
0: famositos. Con los bombones, bueno, sí. Vamos a ver, ya vamos a ver con la producción de Dulcemente Silvia.
1: Obviamente va a llegar hasta la entrada y ahí no llega más.
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0: Horas con 36 minutos. Próximo lunes, ¿quién viene el próximo lunes?
1: Viene la señora que tiene un geriátrico.
0: Bien, ¿y quién más?
1: Viene un doctor de la ambulancia de ECO, que tiene su clínica para personas con pacientes crónicos.
0: Así es, así que tenemos, ya tiene nota para el próximo lunes también aquí en Frente al Espejo.
1: Así es.
0: Bien, a partir de la hora 20 van a estar aquí las notas correspondientes de los invitados del próximo lunes.
1: Así es, no se lo pierda. El viernes está el programa tuyo, y si no se lo pierdo hoy, está el programa de ayer y hoy de siempre del Gatito.
0: Del Gatito, que viene a las 22. Ayer y siempre, con todo el cuarteto del ayer.

0: Tenemos un mensaje que dice la gente de Conmed, Fabián Medina, gracias por estar con nosotros, de la calle Antonio del Viso. Dice, saludos a Marcelo Arévalo y Eric, y también la saluda a usted también y a todo el equipo de Frente al Espejo. Marcela, salud. Fabián Medina de Conmed.
1: Así es, salud para él también, para Evil también.
0: Dice que está disfrutando una rica pizza y está escuchando FM Activa, Fabián Medina.
1: Ahí estaremos yendo ahí en cualquier momento, ¿eh?
0: Ah, quiere ir a acá. ¿Usted también quiere caer de sorpresa? Sí. Bueno, no le invitaron. Solo dijeron que están comiendo pizza, nada más.
1: No, justo se quedó.
0: Se autoinvitó.
1: Justo se quedó sin hasta el auto, güey.
0: El saludo para Lupín y toda la gente de Estación Roca, para Sonia también y para todo el equipo de los chicos de Estación Roca, Ekman 6 Aldán. Gracias por estar.

0: ¿Qué le diría a la gente frente al espejo, Marcela? ¿Qué le quiere comentar a la gente usted?
1: Gracias,
0: frente a...
1: gracias por confiar.
0: Gracias por confiar.
1: Sí, sí, por estar, por los mensajitos, gracias por los comentarios. Gracias, obviamente.
0: Acérquese el micrófono porque no se le escucha nada.
1: Sí, yo estoy hablando bien.
0: Muy bien, siga, siga.
1: Entonces, bueno, gracias a usted.
0: Así que bueno, allí estás compartiendo la noche de frente al espejo, así a seguir disfrutando. Vamos a escuchar algo de... ¿Hay alguna canción más de Nivel 7?

0: 21 horas con 43 minutos. Estás compartiendo la noche de Frente al Espejo. El saludo para Gaby y Ángel de la agencia 644 de Barrio Matienzo. Buenísima la nota de nivel 7, nos dice Dieguito el ochentero.
1: Muchísimas gracias.

0: 21:46, prepárate porque ya estamos en la cuenta regresiva para el sábado 26 de septiembre. La fiesta de la primavera de Forever Gold será en Estación Roca, Ekbansai, Saldana.
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0: 21 horas con 50 minutos, 10 minutos finales. Marcela, cuénteme un poquito cómo se está preparando. Hay gente que está llamando por el tema de las entradas. Y saludo para Alejo. Te damos la bienvenida, Alejo.
1: Bienvenido.
0: Primera vez que se comunica con nosotros.
1: Así es. Cuénteme, ¿usted cómo está? ¿Ansioso? ¿Cómo está para el sábado?
0: No, la verdad que ansioso no. Sí quiero tratar de que salga, que esté todo bien, que los chicos puedan cantar, que la gente tenga muy buena música para bailar, que haya un trabajo de producción. Eso es lo que más es, lo que más no, pero nervioso, ansioso, no.
1: Bueno, pero ya vamos para la séptima, si no me equivoco.
0: Esta va a ser la séptima fiesta del año.
1: Excelente, excelente, excelente. Coménteme que hay un sorteo para 3 más de 31.
0: Claro, en la noche del sábado va a estar sorteando un disfraz para dos personas de gentileza de la gente de Gryffindor, de la calle Juan Nadal 319, barrio Marqués de Sobremonte, porque en octubre tenemos la fiesta de Halloween. Entonces ya la gente que participe se puede ganar, va a ganar un disfraz para el 31 de octubre.
1: Así es, vayan reservando los disfraces para el 31, porque va a haber un excelente descuento por el programa de Forever y el programa de Frente al Espejo. No se olvide, comuníquese en la casa de disfraces.
0: Sí, la verdad que la gente de Gryffindor tiene muy buenos precios para quien quiera y decida alquilar un disfraz para la próxima fiesta de Forever Gold en octubre. La verdad que, y si no está el disfraz, sí lo hacen, ¿eh?
1: Así es.
0: Pero tiene muy buenos precios también. Así.
1: Excelente.
0: Que para alquilarlo.
1: Entonces, ¿cuáles son los requisitos que pide la casa de disfraces?
0: Creo que era un documento y un impuesto, algo así, para tomar datos sobre la persona que lo alquila.
1: Así es.
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0: Tenemos que agradecer a toda la gente que nos estuvo acompañando desde la hora 20 para seguir aquí con la programación de FM Activa 105.9. A partir de la hora 22 sigue nuestro compañero y operador que tiene su propuesta ayer, hoy y siempre aquí en la radio a partir de la hora 22.
1: Así es.
0: Le damos las gracias a todos por habernos acompañado y habernos comunicado, que se comunicaron con nosotros.
1: Así es, comentale de tu programa los días, los horarios.
0: El próximo viernes a partir de la hora 20 nos estaremos contactando y comunicando. Y sábados, el sábado va a salir el programa, va a salir la música en la radio.
1: Sí.
0: O sea, van a quedar armados los bloques musicales, porque tenemos que estar temprano allá en Estación Roca. Y el domingo, sí, en forma presencial, sí, ya a partir de la hora 17.
1: Dale, pasar el número de teléfono tuyo para que se comunique por tema de las entradas anticipadas.
0: 3517-024-932. A quien quiera consultar sobre las entradas, 3517-024-932.
1: Así es.
0: Muchísimas gracias, Marcela Martín. Será hasta el próximo encuentro, el próximo lunes.
1: Así es. Muchísimas gracias a vos, el Ángel 80. Gracias por la parte de sonido, Gatito. Y también los oyentes que estuvo presente en los mensajitos. Gracias, gracias. Los quiero mucho. Gracias.

0: Es la hora 22.
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1: Es la hora 0. 12 minutos.

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2: Ahora comienza Laura Branigan, nos dice Gloria.

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0: Los sonidos pasaron con Princess, después que el amor se ha ido. 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
1: Es la hora 0:33 minutos.

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1: Es la hora 0:45 minutos.

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4: Es la hora 1:07.
0: Esta vez es el turno de George Michael, Fast Love.

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2: Es la hora 1:40.

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2: Es la hora 2:01.

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0: 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Ahora llega Tarkus, I Need Love, Necesito Amor.

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1: Es la hora 2:17.

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0: Es la hora 2:30 minutos.

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2: Es la hora 2:46 minutos.

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4: Es la hora 3:18.

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1: 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Es el momento de presentar a Lionel Richie. Hello.

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0: Chris Lulf nos mostró el corazón de la ciudad.
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1: Es la hora 3:43 minutos. 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
1: Es la hora 3:44 minutos.

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1: Es la hora 3:55 minutos.

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0: Es la hora 4:16.

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2: Es la hora 4:24 minutos.

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2: Es la hora 4:50 minutos.

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4: Es la hora 4:58 minutos.

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1: Es la hora 5, 8 minutos.

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Es la hora 5:46 minutos. 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
0: Es la hora 6:06.

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Es la hora 6:32. 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

Es la hora 7, 20 minutos. 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
0: Es la hora 7:29.

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2: Es la hora 8. 6 minutos.

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1: Es la hora 9. 9 minutos.

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9 de la mañana, 41 minutos. Muy buenos días para todos. A partir de este momento, le invitamos a compartir por Activa FM 105.9 MHz una mañana diferente. Ya estamos listos para comenzar a compartir la mañana del martes 22 de septiembre de 2026. La bienvenida para todos, la invitación a compartir lo que resta de la mañana hasta el mediodía con música y con informaciones. Las informaciones las estaremos detallando a lo largo de toda la mañana. Vamos a comenzar con música, la propuesta del martes. Antes, los datos del tiempo, registro de la hora 9, temperatura 11 grados, humedad del 51%, sopla viento del norte a 6 kilómetros en la hora, el cielo está algo nublado. El pronóstico indica, bueno, algo nublado, vientos del sector norte, leve descenso de temperatura, la máxima pronosticada para hoy en Córdoba, 18 grados. Comenzamos la mañana con el mini recital de Change.

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La hora 10:20, así estábamos comenzando nuestra propuesta de este día, martes 22 de septiembre de 2026.

Empezábamos con el mini recital de Chains y cuatro temas, A Lover Holiday, luego era Paradise, Cambio de Corazón y Dien, el final, los cuatro temas con que arrancábamos la mañana del martes.

la hora 9 teníamos 11 grados de temperatura, tenemos 12.4 desde las 10 de la mañana, se supone un poquito más, pero no va a ir muy lejos la máxima, de acuerdo a lo pronosticado, solo 18 grados. Incluso ayer se habían pronosticado, si no me equivoco, 22 grados, llegó a 21. La máxima fue de 21 grados a las 16:10. Había otro pronóstico que daba 19 grados también para ayer, pero en definitiva le apostábamos unas monedas al pronóstico de 22. Bueno, hoy baja un poquito, 18 grados la máxima. No ha subido tanto la temperatura de una hora a la otra, lo que sí, como un denominador por ahora, viento norte, a diferencia de las últimas dos jornadas, ¿no?

Vamos recordando nuestro WhatsApp por si quiere programar música en lo que resta de la mañana. Ya tenemos el primer bloque completito y el segundo a completar. Le digo la información del clima. La primavera comenzó con tiempo cambiante en Córdoba después de un fin de semana marcado por el calor y tormentas que dejaron granizo en distintos puntos del interior. Ayer, el lunes, vino un descenso marcado de la temperatura acompañado por fuertes ráfagas de viento. La verdad que el mediodía del domingo y un buen rato más fue hasta sofocante. Según anticipó el técnico en meteorología Rafael Di Marco, la semana continuará con un verdadero sub y baja de temperaturas. Claro, por ahí se pueden ver algunas temperaturas por encima de los 30 grados, pero esporádicas, ¿no? Pasajeras.

Bueno, se viene una fecha, una especie de ventana FIFA en donde se va a aprovechar para despedir, homenajear al gran capitán, ¿no? A Leo Messi. La selección argentina va a presentarse en Córdoba. No sé si con Lionel Messi todavía como que no está confirmada su presencia, pero en definitiva va a enfrentarse Argentina contra Bolivia. La sanción de la FIFA, ¿se acuerdan? No, por diversas irregularidades de la selección argentina en Norteamérica, tiene sus consecuencias y las padece Córdoba. De ahí la gentileza de la AFA de presentarse en el Mario Kempes, ¿no? Con medias tribunas, vamos a decir así, porque también abarca a las plateas. El Mario Kempes, el Coliseo Deportivo de la provincia, es escenario de la primera presentación postmundial y allí se hace efectiva la sanción para jugar con un aforo del 50% en el siguiente partido de local. Así era la sanción. El contexto lo marca que el Argentina-Bolivia, que se disputará el miércoles 30 de septiembre, el miércoles de la semana que viene, fue determinado como clase A. Sí, leí bien, clase A. Por eso, ese día el estadio estará habilitado para 28.500 personas, la mitad de su capacidad. Bueno, le digo, los precios saladitos, saladitos los bombones. El público estará ubicado en el sector norte, en la tribuna Willington, 10.000 populares. Se agotaron rápidamente en el portal Deportic. A primera hora del martes aún se podían conseguir plateas, es decir, a esta hora. Por ahí, si se apura, consigue. El tema es sacar un préstamo, ¿no? En el caso de la Roberto Gasparini, las que hay disponibles por ahora, la ex descubierta solo luce habilitado el sector bajo. Su costo es de 147.000 pesitos, incluyendo service charge. Para los Baldo Ardiles, un poquito más cara, qué sé yo, ya que rompió el chanchito, el valor asciende a los 178.500 pesitos.

los que ya tienen entrada vayan teniendo en cuenta los horarios de apertura, ¿no? Porque hay que canjear el ticket que usted compró por las entradas físicas. Los horarios dispuestos en el Kempes para tal transacción serán en las boleterías los días domingo, este próximo domingo, lunes y el mismo martes 29, entre las 9 y las 15 horas.

Por eso este fin de semana no hay fútbol de AFA, pero claro, está todo el mundo pendiente en distintos países de las presentaciones de sus propias selecciones. Es para todo el planeta, ¿vio?

Bueno, a la hora 10 con 30 minutos vamos a ir buscando los primeros saluditos. Completamos el primer bloquecito y después seguiremos con más saludos ya después de la música. Dijo la genios de Radioactiva, Leonilda oyentes, recién termino mi jornada a esperar una mañana diferente. ¿Podrá ser la en Ross? Say you never. Gracias, un abrazo, dice Luis el taxista. Hola Lean y equipo, puede ser Domino Dancing, dice Leo de Yapeyú. Hola chicos, lindo martes para todos. Les pido Enigma Sadness, gracias Liliana. Saludos a Sebas que nos escribió allí mientras sonaba el mini recital de Chains de hoy. También se contactó Rosa, dice muy buenos días. Los acompaño hasta el mediodía, cariños al equipo y a los oyentes.

Bueno, le recuerdo nuestro número de WhatsApp por si quiere agregar su programado: 3516-781-743. Vamos a ir buscando la música. Arrancamos con el pedido de Liliana, Enigma Sadness.

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11 de la mañana con 2 minutos. Estamos ya en la última hora del programa. Compartimos programados en la mañana de este día martes. Eran 3 enigmas, sadness, tema pedido por Liliana. Sonaban los Pet Shop Boys, Domino Dancing para Leo, Deja Peju. Completábamos con Lion Rose, Say You Never, el tema que pedía Luis, el taxista. ...18 grados la máxima pronosticada para hoy. Me parece que puede ser un poquito más todavía. 14.8 es el registro de hace 3 minutos. 14.8 con viento del noreste, cielo algo nublado. Uno supone que si hay viento norte va a ir aumentando la temperatura, pero bueno, ayer le erraron un gradito menos. Hoy puede que sea un poquito más que los 18 pronosticados.

Bueno, ya que estamos hablando del clima, vamos a hablar del pronóstico extendido publicado hoy. No hay lluvias por ahora en el horizonte hasta el lunes 28. Recién el lunes podría haber lluvia, chances de lluvia bajas hasta un 40%. ¿Qué dice, por ejemplo, para mañana miércoles? La máxima sube a 26 grados. Fíjese que la mínima de hoy la ubicaban en 2 grados y no fue así, por suerte, no fue así. 6 grados 3, pensábamos que era muy baja. Sin embargo, el pronóstico anticipaba algo más bajo todavía. No se dio. A las 6 y 30 de la mañana de hoy se produjo la mínima con 6 grados 3. Y ya la máxima le habíamos dicho ayer a las 16 con 10 minutos, 21 grados.

Nos quedamos en el pronóstico extendido el miércoles, entonces 26 grados de máxima. Escuchen el jueves, la mínima 14 grados, ya de por sí de dos cifras. La máxima 31 grados para el jueves. El viernes la temperatura estará entre los 15 grados y los 29. Para el sábado se esperan 28 grados de máxima.

Bueno, les recuerdo que este fin de semana hay Fórmula 1, Gran Premio de Azerbaiyán, Fórmula 1 2026, con una advertencia, si se quiere, para que no se pierda nada. Empiezan las pruebas libres pasado mañana jueves. Empieza un día antes, inclusive la carrera en sí también será el sábado. Pero vamos por parte. 24 de septiembre, pasado mañana, 5:30 a.m, se producen las pruebas libres 1. 5:30 a.m, se entiende, horario de nuestro país. El mismo viernes a las

Edificación en vivo. El sábado a las 8 de la mañana, se corre el Gran Premio de Azerbaiyán.

El 4 de octubre es un día a tener en cuenta porque se viene el clásico cordobés Talleres Belgrano. 4 de octubre figura 17 horas, como para ir teniéndolo en cuenta.

Ayer Argentina en los Juegos Suramericanos se zafó en la última pelota y pudo pasar a semifinales. Para eso habrá que esperar hasta mañana las semifinales. Perú-Argentina, en el caso de sub-19, a las 10 de la mañana del miércoles. Y Paraguay-Chile, a las 15 horas de allí saldrán los finalistas ya en esta etapa final de los Juegos Sudamericanos.

Ya les podemos ir adelantando, por ejemplo, que habrá amistosos internacionales. Por ahora no figuran televisados, pero bueno, por ahí hay que buscar en el cable que uno tenga, a ver si habilitan algún canal en especial. Pero, por ejemplo, este jueves a las 7:05, por ahí se quedó de las pruebas libres de la Fórmula 1, Japón-Uruguay. Fíjese por ahí si lo televisan en alguno de los canales de su cable. 8 de la mañana del jueves, Corea del Sur, Ecuador.

con los saluditos que han ingresado en la mañana de hoy ya para este segundo bloque. Dice por acá, hola gente de Activa, buen día, podría ser Lime, nena, a mi monos esta noche, saludos a todos, dedicado a mi hermano, el chino de Conte, Claudio, él también pegado a la Activa. Marisa, el tema saliendo del escondite. Saludos para toda la barra Blue y para Guillermo, Viviana, José, Osvaldo, Luis, Daniel y Benja. Besitos para todos. Hermosa la fiesta del sábado. La pasamos genial. Buen martes, querida Radio Lea Nilda, feliz primavera para todos. Programo el tema Tonight. Saludos a toda tu audiencia, dice Raúl de Don Bosco. Buenos días, Lea y Nilda. Me gustaría que saludes a Ruth, Cata, Meme, Canela y Rosy. Le dediques algo de Black Box. Saludos al equipo de la radio, a Diego y audiencia. Gracias, Edith. Bueno, y Edith dice, wow, qué buena versión de King Wild. No, no es King Wild, hoy nos acompaña Sandra. Es la versión por Sandra de You Keep Me Hanging On. Escúchela bien, ¿eh? Y no es King Wild. El tema lo conocemos por King Wild, obviamente, pero este fue un cover que hizo precisamente Sandra.

Muy bien, muy bien, muy bien. Ya es hora de ir a la música en la mañana de este día martes y tenemos Pamala Stanley saliendo del escondite programado por Marisa. Lime, nena, amémonos esta noche. Allí los chicos que pedían este temazo era quien para el chino de Conte, Claudio, dice él también pegado a la activa. No sabemos quién mandó el mensaje, pero ahí estará. ¿Quién más? Ken Laszlo Tonight estará sonando para Raúl de Don Bosco y Black Box Strike It Up. Elegimos ese para la despedida por hoy. No hay más programados. El último bloque será con la música que nos acompañó, con Sandra precisamente. Nosotros, mientras tanto, nos despedimos hasta mañana. Cumplimos con lo último en música pedido hoy y mañana volvemos 9:30 a ver si completamos la mañana de pedidos. Muchas gracias a todos. Esta tarde, 16 horas después de Sol Yance, estaremos con Onda Expansiva. Chao, gracias.

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0: Hola, hola, hola. ¿Cómo está mi gente hermosa, mi gente bella? Damos comienzo, ya es hora que demos comienzo a Románticos con Sole. En las palabras y presentaciones, quien te habla, una amiga de todos ustedes. Mi nombre es Sullán. El puentecito de amor y amistad para que lo cruces y llegues hasta mí. 351-312-5294. En una idea, realización, producción y musicalización de Sol. Estamos en el aire de Córdoba a través de FM Activa 105.9 MHz.
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Y luego de comentarte quienes hacemos posible Románticos con Sol, nos relajamos, cerramos los ojos y comenzamos a soñar a través de muy buenos sonidos, la mejor música y las palabras, con la música de ayer, de hoy y de siempre, la que te llena de nostalgias, de romanticismo, la que te hace erizar la piel. Así es.

Agradecemos como siempre y hoy doblemente al señor Leandro Cherino por el pase que nos da cada día. Ahí lo tenemos de lunes a viernes de 9:30 a 12 con una mañana diferente. Nosotros estamos hasta la hora 16 con Románticos con Sole, que él regresa con Onda Expansiva hasta la hora 18. ¿Por qué doblemente? Porque bueno, recién llegué tarde hoy y madrugué, salí esta mañana, todo fue, viste cuando las cosas te salen mal. Y bueno, y me salió todo así. Y de casualidad pude llegar a esta hora, de casualidad, porque bueno, siempre hay gente buena que te da una mano. Así que bueno, y allí me comuniqué, por supuesto, con la dirección de la radio. Bueno, allí le agradecemos al señor Leandro Cherino porque le digo, si querés poner música hasta que yo llegue, y si no, bueno, ocupe el espacio y pone, hace lo que quiera. No, dice, yo voy a poner música hasta que vengas. Así que escuché unos lentazos, puso allí, muy bellos. Así que creo que la audiencia se ha quedado en la 105.9. Estoy medio trabada, chicos, porque he pasado muchos nervios. Y en ayuna salí muy tempranito. Pero ya todo tiene solución, menos ya sabemos qué. Así que vamos a ver si tengo gente. Si no tenemos gente, hay muchos que me han estado esperando. Sí, sí. O no. A lo mejor me equivoqué.

Y bueno, tengo muchos allí, este, que bueno, mandaban mensaje, acá estamos, bueno, Marito, Fede, a ver quién más, ahora Delia, Atri de Toledo, también tenía un mensajito de Estelita de Marcelo T. de Albert, que estaba esperándome, así que bueno, más que decir presente, Andresito, no sé si lo mencioné, bueno, los que han dicho presente son estos últimos, pero antes, claro, algunos diciéndome como Estelita, estoy esperando escuchar tu voz, estamos esperando, dice, bueno, gracias a todos, chicos. Entonces no voy a hablar mucho, voy a tomar un sorbito de agua, voy a ver si preparo el mate para desayunar. Mientras tanto, les voy a regalar música a todos y les agradezco infinitamente a los que han estado con la radio encendida, que son estos últimos tres, ¿eh? Delia, bueno, Estelita, por supuesto, que me dijo que iba a estar esperándome. Dieguito de Alta Córdoba también. Bueno, pero Delia, Andresito y Atri de Toledo, allí apenas arrancamos, ya mandaron el mensajito. Estaban escuchando muy buena música aquí en la 105.9 FM Activa, hasta que llegó la Sol ya. Gracias a todos, ¿eh? Y bueno, la apertura del programa de hoy está dedicado para todos ustedes que me estaban esperando. Qué bueno, qué bueno. Gracias. Y bueno, pueden seguir comunicándose. Después voy saludándolos a todos, abriendo los mensajitos al 351-312-5294. Ya voy a tomar un sorbito de agua, voy a bajar un cambio. Y estoy con vos, si Dios así me lo permite, hasta la hora 16. 351-312-5294. Norita y José Manuel también llegaron. Me alegro escucharte, Leo, por acá. 351-312-5294. Gracias a todos, chicos. Gracias, gracias, gracias. Y a la gente, por supuesto, a la dirección de la radio que me hicieron el aguante. Gracias, gracias. Siguiendo con este bonito tema que me apasiona y que yo uso de cortina horas, voy a seguir con un tema más o menos de ese estilo y toda la música de apertura para vos, que ya has dicho presente, y espero que los demás también digan presente, que no se me hayan ido, chicos, por favor. Envíame el saludito al 351-312-5294.

Y así hemos dado comienzo a nuestro programa del día de la fecha con la mejor música. La música que giró solamente para vos. Yo sé que para ti fue... 49 minutos, pasaron ya de la hora 12, la temperatura en Córdoba, 15 grados 6 décimas. 39% es el porcentaje de humedad. Vientos del noreste a 11 kilómetros la hora. Y el pronóstico nos está indicando para este día martes, 22 de septiembre, una máxima que podría alcanzar los 21 grados. 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Y para mañana vamos a tener una mínima de 11, mañana miércoles, 11 de mínima, 26 de máxima. Despejado por la mañana, nublado parcial por la tarde-noche, el día miércoles, Y para el jueves, chicos, nublado parcial por la mañana, renublado por la tarde-noche, pero sube la temperatura. 14 de mínima, 32 sería la máxima.

0: bueno, vamos a ir abriendo mensajitos. Vamos a ver si hay gente que sigue comunicándose. Se han ido todos, chicos, no. Para colmo no podía publicar nada en el estado. Aunque hasta último momento no me imaginé que llegara tarde. Borrón y cuenta nueva. Así que le debemos la vuelta al señor Leandro allí.
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0: alguito para beber, no sé. Bueno, como estamos en primavera, podemos regalar flores. Estaba escuchando, chicos, que este año parece que muchos han regalado flores. La florería llenas. Miren, qué loco, ¿no? Y bueno, por allí. Uno espera, qué sé yo, para el día de los enamorados, pero no, para la primavera también. Yo, en mis viejos tiempos, siempre me regalaban flores a mí, siempre. Hiciera o no hiciera radio, porque antes de hacer radio yo tenía mucha gente amiga, y yo era una de las que compraba, iba y compraba para regalar también. En aquel tiempo se usaban mucho los claveles, ahora pasaron de moda los claveles, ¿vio? Los pimpollos de rosa.

Y por allí he escuchado a señores que dicen, los que regalan flores porque están en falta, porque son caballeros, porque son caballeros. Ya no existen tantos regalar flores, no. Bueno, algunos de los oyentes que, aunque tengo pocos oyentes de los viejos, ¿no? De los demás años de escucho, ¿no? Que sean grandes, chicos. Pero yo tenía un oyente que hasta no hace mucho, ¿no? Me regalaba flores, siempre. Pimpollos de rosa. Y eso que cuestan un montón. Estaba escuchando el precio de cada rosa, chicos.

Bueno, sigan comunicándose al 351-312-5294. Vamos de nuevo. 351-312-5294. Bueno, ya preparé todo y tengo que empezar hasta a desayunar. Ya preparé, puse el agua en el termo. Peluchín me ayudó. Enloquecido el pelo que estuvo tanto tiempo solito. Yo no le pido que hable, pero al menos que aprenda a poner música, así. No tengo que estar molestando yo a los demás, sí. Así que bueno, ya vamos a ir despacito, despacito. Por tomar un juguito, por tomar lácteo, matecito. Ya desayuné con pastillas, viste, medicinales, ¿no? Eso, ay Dios mío. Eso me tiene, mira. Pero bueno. ¿Les dije la línea, chicos? ¿Les dije? Aquellos que no me tienen agendado, aquellos que me escuchan en silencio, rompe el silencio. Comunícate al 351-312-5294.

tema que me gusta mucho este, pero ya me cansé, así que vamos con los Ira, que eso tendría que haber puesto, que hace mucho que no pongo, enganchadito.

bueno, voy abriendo mensajes, corazoncitos, caritas, stickers, todo, vamos a ver si... Hola, Solcito, acá estamos esperando tu voz, espero que te encuentres bien. Ah, esto es lo que me dejó antes. Que te encuentres bien, espero que luego pongas en tu estado, mira vos, para quedarnos tranquilos, todos los que te queremos con el corazón. Muchos cariños. Esto me decía Estelita, que me lo envió temprano. Lo que pasa es que yo abrí un par de veces para, inclusive cuando quise comunicarme con la radio, tuve que llamar porque... Pero bueno, pero yo siempre publico, pero claro, en este caso yo no sabía que iba a pasar todo lo que pasó. Si salí temprano, digo yo, bueno, me volveré temprano. Y bueno, así que gracias. Y sí, siempre yo publico. Ustedes, si yo no publiqué nada, esperen. Es porque, como en este caso, no pude. ¿Dónde te has perdido? Aparte, en serio, ya era como que ya desesperaba. Digo, no puede ser que se haga tan tarde que... Pero bueno, ya ahora publiqué en el estado. Sí, estamos en el aire. Ahora estamos en sintonía, Reina, por escuchar tu hermoso programa y esa voz maravillosa que tenés. Feliz y siempre agradeciendo a Dios por un día más y permitirme poderte escuchar hasta las 16 horas. Manda besitos, abracitos, bendiciones para todos. Los corazoncitos, un montón de corazoncitos. Andresito, así gracias.

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0: Y bueno, y sí, yo también agradezco a Dios por un día más de vida, por este hermoso día que... Esta mañana tempranito...

Me decían que estaba muy frío temprano, muy frío, digo, uy, chido. Pero bueno, después, claro, salí temprano, estaba fresco, pero no tanto a la hora que salí. Y volví, no sé si era de bronca, venía así con calor, chicos. Uno no sabe cómo sale. Así que gracias, Dios mío, porque bueno, estamos aquí, estamos bien. Y ya saldremos de todos los problemitas. Con la ayuda de Dios, todo.

0: Hola Sole, qué lindo escucharte, como vos siempre recomendás. Me fijé en el perfil y los estados. Hermosa la música para esperarte. Saludos a los amigos presentes, besos y bendiciones. Besos y bendiciones a todos, me decía Delia, sí. Por eso, gracias Delia. Sí, yo sé que hay mucha gente que hace los deberes bien y se fijan en los estados. Y juro que no podía porque yo hasta el último que pude, bueno, decir, bueno, ya me puedo ir a casa, pero ya era tarde, entonces llamé, pero bueno, llegué 15 minutos más tarde, no fue tanto tampoco. Pero me gusta siempre poner en el... Si pasa algo así, por ejemplo, un corte de luz o pasó algo más, yo pongo en la foto perfil, como dice Delia. Y si no, en los estados de WhatsApp, sí. Y bueno, Por eso cuando ya me desocupé, ya era... Estaba lejos, lejos. Gracias a todos. Besitos de día. Tengo por aquí un audio.
1: Hola, Solcito.
0: Hola.
1: Espero que estés bien. Bueno, yo con un poquito de gripe.
0: Ay, Dios mío.
1: Y bueno, pero bien por lo menos. Un poquito de dolor de garganta, un poquito de dolor de cuerpo, pero ya va a pasar. Tomando algo para que se me pase.
0: Sí.
1: Te mando un abrazo, que estés bien y que tengas un excelente programa, como siempre.
0: Gracias.
1: Besitos,
0: gracias. Cuídate, que estés bien.
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0: Sí, viste que está esto de que...
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0: Yo ayer estaba con molestia, pero yo a veces vivo con... porque hablo mucho. Pero bueno, toco madera, me estoy tocando la cabeza. Pero hay mucha gente con problemitas así de... Empiezan con un resfriado, con una gripe. Y bueno, y yo insisto que después de la pandemia hemos quedado todos medio... Antes no se veía tanto esto de problemas respiratorios y demás, ¿no? Así que hay que cuidarse mucho. Bueno, así lo hemos escuchado a Marcos Daniel, el caballero de la canción, que me ha dormido destapado.

0: Freddy dice, buen mediodía, solcito y familia Jan. Buen día, besitos Freddy, gracias por estar. Me alegra escucharte, aquí estamos por siempre a tu lado, nos preocupamos, ahora contentos. Bienvenida, te queremos mucho, bendiciones.
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0: Esto lo dice Norita y José Manuel. Otra de las cosas, chicos, que si yo hubiera estado, suponte, en una sala de espera, hubiera estado en un lugar que yo pueda mandar un mensaje, pero no, ya me estaban atendiendo y entonces era imposible, ¿no? Pero, y aparte, no me imaginé nunca que iba a tardar así, de esta manera. Pero si no, el señor Leandro temprano dice, bueno, va a llegar un poquito, pero ni yo sabía que iba a llegar tarde, chicos. Pero bueno, gracias a todos, ¿eh? Gracias a todos. Besitos a Norita y José Manuel. Por aquí, hola, buen día, acá presente, dice David. Hola, David, besitos. Por aquí dice, hola, Sol, hermoso comienzo como siempre. Acá estamos escuchándote, dice Fernando y Marcela. Marcela y Fernando.
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0: Y fue variadito, ¿no? Porque hemos puesto música variadita. Fueron poquitos temas, pero variadito.
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0: Ese tema de Rebujitos, no, lo más.
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0: hemos puesto música del recuerdo.
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0: Hemos puesto.
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0: Ah, también una cumbia lenta pusimos. Sí.
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0: Variadito, variadito.
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0: Por aquí dice, hola, Sol. Sol, buen mediodía, ¿estás bien? Manda a Adri de Toledo, ¿eh? Adri de Toledo manda este mensajito. Ah, no, pero esto es de ay, qué mensaje soy. No, claro, cuando abrí el mensaje leí el primero que fue más temprano. No, más temprano, a la hora que yo iba a empezar, sí. Qué alegría escucharte, saludos a todos, bendiciones, manda besitos. No, yo creí que era más temprano, ¿no? A la hora que ya habíamos empezado. Ya. Gracias, Adri de Toledo, gracias. Hola, mi reina, buen mediodía, aquí presente, te quiero, dice, envío un corazoncito con un girasol precioso. Gracias, gracias, Fer. Besitos, besitos. Hola, Sole, que tengas una excelente tarde, dice Ezequiel Taxista. Hola, dice, gracias por estar. Igual para vos, besitos. Hola, Solita, linda mañana, pero algo frío. ¿Cómo estás? Mando

0: también de cuatro patas.
1: Hola, Sol.
0: Hola.
1: ¿Cómo estás?
0: Suelta.
1: Buenos días. Buen martes para vos y toda la audiencia.
0: Gracias.
1: Una vez le regalé flores. Buen ramillete de rosas a mi señora.
0: Sí.
1: ¿Sabe qué me dijo?
0: ¿Qué?
1: Las flores son para muertos. Entonces nunca más le regalo.
0: No.
1: Así que, bueno, le deseo feliz primavera y o lo que sea, pero nunca más flores.
0: Toma.
1: Espero que estemos todos bien y por así un tema de Julio Iglesias, Mamboli, creo que algo así se llama. Besitos, abrazos. Está lindo el día.
0: Sí.
1: Feliz primavera nuevamente. Y bueno.
0: Gracias.
1: Que terminemos bien este martes. Bueno, esa.
0: Besitos, besitos.
1: Mi anécdota de flores.
0: Ahí está. Besitos, besitos, Juancito el taxista, ¿eh? Y bueno, fíjate vos, ¿no? Tendremos que volver a recordar viejos dichos que decían nuestros mayores.
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0: ¿Viste que antes decían Dios le da pan al que no tiene diente? Uno de los dichos.
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0: Fíjate vos cuando el esposo le regala flores para la primavera a su esposa y que dice, no, las flores son para los muertos. Y a veces pasa que el hombre es menos romántico o menos, qué sé yo, expresivo. Y bueno, pero en este caso, ¿y yo qué suelo decir, chicos, ustedes que me escuchan siempre? ¿Me quieren hacer homenaje en vida? Porque viste, cuando una persona, más en mi caso, que llevo tantos años en este medio, viste, cuando gente que ni fu ni fa, y de pronto la persona se va de este mundo y empiezan a publicar cosas en todas las redes, esos homenajes, eso, ¿para qué? Si en vida no me dieron todo eso. Entonces, por eso cada vez que alguien escribió algo para mí, o una canción, o un poema, yo digo, qué bueno, porque en vida. Porque después que yo no esté, ¿cómo voy a poder disfrutar de los homenajes y de las cosas lindas que la gente me brinda? Flores. ¿Qué es lo que suelo decir yo? Aunque ahora no quiero que, porque viste, están caras, así que como yo le decía al duende, que era el oyente ese que me regalaba siempre rosas, le digo, no gastes. Por allí me podés regalar una plantita y yo la voy a conservar, la voy a cuidar, porque gastas. Y viste que, no sé si a ustedes, yo soy medio tonta, pero a mí me da pena cuando, viste, se secan las flores. Hay una manera que para mantenerlas un poquito más, a las rosas o cualquier flor, pero te da pena cuando se secan, ¿no? Cuando las tenés que tirar. Pero yo siempre dije, toda mi vida, las flores en vida, ¿para qué después llevar flores a un cementerio? No tiene sentido. ¿Para qué? Si la persona no está ahí, ¿me entendés? Entonces envidia. Y bueno, y para que el mundo sea mundo, tiene que haber de todo. Yo, salvo una vez que, bueno, pasó algo medio que no me voy a poner a contar todo, pero con Dani, que viste, me trajo flores y yo no las agradecí, pero justamente eso pensaba, ¿no? Él no era de regalar muchas flores, pero por así se lo hacía, era porque es un detalle bonito el de las flores, ¿no? Y bueno, y está la gente de muchos años, por ejemplo, para el día de la mamá, para el día del papá, o por ejemplo, para un día, ¿viste cuando te regalaban antes, o regalábamos, no sé? Bueno, yo sí supe regalar una vez a mi mamá, a mi segunda mamá. Pero lo hice yo, entonces era como...

De decir, bueno, es algo artesanal que yo hice, pero viste que para el Día de la Madre les regalan un delantal, les regalaban antes a las señoras, porque ahora no se usa el delantal. Un repasador para la cocina, una licuadora, y eso es para la casa, entonces hay que estar en esos detallitos. Siempre y cuando a la mujer le guste esos detalles, porque hay personas que conozco varias que no están, no agradecen los pequeños y grandes detallitos, ¿no? Entonces yo digo, ¿cuánto sale una licuadora? ¿Cuánto sale, ya los delantales no, pero bueno, algo para la casa. Qué lindo que se vale a mamá, así sea una flor, una golosina, pero en vida, ¿no? Esas cosas así, pero bueno. Sobre gusto no hay nada escrito. También hay otro dicho que dice, para que el mundo sea mundo, tiene que haber de todo, y no todos pensamos igual. Y nos seguimos enterando de cosas que nos van contando los oyentes. Lo hemos hecho el domingo, ayer. Bueno, ayer hubo poquitos. ¿Qué pasó una primavera? Bueno, allí nuestro querido Juancito comentó lo que pasó con las flores. Ahora sé lo que quiero yo. Es como cuando yo, viste, hice un librito chiquitito en miniatura con... se imagina que no se podía ni escribir así. Y con frasecita, un librito así, lo plastifiqué todo con hojitas, pero muy pequeñito, 5 centímetros tendría el librito. Pero era porque era chica, viste, en ese tiempo era muy chiquita y ahora vieja. Sigo siendo igual. Y se lo regalé a Dani. Pero por regalarle, dice, ¿para qué es esto? Y le digo, léelo. Pero no entiendo que, ¿por qué me regala eso? Yo creía que iba a decir, qué linda la frase que escribiste, qué bonito, porque hacer un librito pequeñito así, hojitas por hojitas, chicos. Y en la tapa una imagen así muy bonita, pero viste, y bueno, hasta que después fue captando, claro, después con los años fue, aunque por allí me decían, ya tenés que madurar, tenés que madurar, pero esas chiquilinadas, esas cosas, el primer año para el Día del Padre, mi mami murió en junio, y que estábamos con mi papá sola y yo les hice ensayar a mis hermanos una canción y lo esperamos del trabajo y se sentó allí y dice, quiero que se sienten todos, y mis hermanos estaban duros allí para empezar con el homenaje al papi y estaba medio como nervioso mi papá, dice, ¿por qué no se sientan? Y cuando empezamos yo hablé, dije unas palabras y empezamos a cantar a... Mi papi se reemocionó, lloraba, estábamos todos hipersensibles, ¿se imaginan? Todos chiquitos nosotros y mi papi, o sea, era una parejita joven, porque mi papá tenía 36, 37 años y mi mami 35 cuando muere. Entonces, pero viste esas cosas, a mí me llenan el alma. Que te canten, que te dediquen unas palabras. Y otros no, prefieren algo material. Y ni te digo a algunas personas que yo he conocido en mi vida, que dice, ¿para qué me traes este regalo? ¿Gastás al vicio? ¿Por qué no me regalas el dinero y yo compro lo que quiero? ¡Ay, no! Bueno, debe ser que yo soy de otro planeta.

Por aquí dice, hola Sol, ¿cómo estás? Puede ser el tema, así fue, de Isabel Pantoja, dice Martín de Bellavista. Bueno, vamos tomando nota. Hola Martín. Martincito de Bellavista.

Dieguito de Alta Córdoba, que si aquí presente, solo siempre a tu lado hasta las 16, como corresponde, mi bella dama. Manda florcita, besitos, el solcito, el chocolate, el delfín, todas las cositas, una abejita también, una abejita más. Gracias, Dieguito, besitos, besitos. Antes me había enviado el corazón lleno de corazoncitos también, sí. Gracias, Dieguito.

0: casa.
1: Acá tengo una personita que la voy a mandar al rincón porque hace un montón que no se comunica conmigo. Un montón, un montón. Eso porque sale a viaja solo, ¿eh? Sí. Yo voy a poner la cortina. Pero lo más lindo es que no manda nada. Manda besitos y un video que no sé si tendrá sonido.

0: Espero que abra el video. Ay, anoche, chicos, encima que tenía que madrugar hoy, descubrí por qué, o sea, por qué se me apaga la compu, por qué, bueno, más allá de otros problemas que tiene. A ver si tiene sonido, pero es un video que va en la ruta, él sí, como hace siempre. Esta es la cortina para saludarlo, Marcelo. Ay, no me abre el video.
1: Fue variadito, ¿no? Porque
0: ahí está.
1: Puesto música variadita. Fueron poquitos temas, pero variadito.
0: Claro, lo que pasa es que no había subido suficiente el volumen, pero no lo podía escuchar al audio, pero bueno, se escucha la picuda, él no habla, ¿vio? Pero así Marcelito de Capdeville, que está... Qué lindo que se ve el cielo, la ruta, todo. Yo quiero viajar, yo quiero viajar. Ahí lo voy a subir al estado. Gracias, Marcelito. Besitos, besitos. Y bueno, esta es la cortina que le ponemos para saludarlo. Vamos a... Ah, debe ser por eso que no se comunicó más, porque fue la primera vez que le ponía esta cortina. No le gustó. Pero hacía mucho que no se comunicó. Yo llevo en cuenta, chicos. Yo voy poniendo falta, falta, falta, media falta. Y bueno, seguimos con más saluditos, más mensajitos que van ingresando al 351-312-5294. Porque soy de ti. Hola Sole, buen mediodía, dice Lore, manda besitos, hola Lore. Panchi dice hola presente.

0: Antes de olvidarme, quería mandarle saludo a mi hija, Karen Maricel, que está cumpliendo 35 años, ¿eh? Y escuchaba ahí el señor ahí que dice de las flores. Bueno, yo, una de mi ex pareja, a varias, le regalé flores una sola vez y me dijeron, ¿qué hiciste? Así que dije, no, nunca vas a regalar flores. Así que esas fueron las contestaciones que tuve de ellas. ¿Qué hiciste ahora?
1: Claro, bueno.
0: Un abrazo.
1: Yo voy a guardar silencio.
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1: Voy a seguir con los viejos dichos que decían mis mayores. Hazte fama. ¿No, cómo es?
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1: 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Yo aparezco el chapulín colorado. Mezclo todo lo. ¿Qué hiciste? Bueno, eso es lo que comentaban, por eso dije yo que comentaban en esta mañana, esta madrugada en la radio, ¿no? Que dicen que por allí cuando se portan mal, los tramposos hacen eso, ¿viste? Y bueno, las ex, porque para colmo son varias, ex parejas de Marcos Daniel, el caballero de la canción. ¿Qué hiciste? Ay, qué feo que te digan eso. No, yo si tengo algo que agradecerle a Dani es eso. Cuando se portó mal o cuando hizo algo así de una, no quería, viste, o sea, no es que quería quedar bien, no, es como que estaba así, viste, en un rincón, avergonzado, charla. Y están otros que hacen regalitos, sí, es cierto eso. Y bueno, pero esos no son todos iguales, ni todas iguales, así que bueno. Yo, por ejemplo, si yo me porto mal, estoy con mi pareja y me porto mal, me parece, digo, opino, pienso, que no sería tan cínica. Me parece. No puedo estar, ay, sí, viste. No. O eso no es. Ahora que yo, si después pido disculpas y quiero hacer un montón de cosas para que me digan. No fue nunca mi caso. Pero hay muchos que sí hacen eso, sí. Es más, esto pasó hace muchísimos años. Nos juntábamos siempre en la casa de mi prima con chicas así, con parejas y chicas y chicos hace muchos años, ¿no? Y bueno, de pronto apareció una sola sin su esposo y bueno, se habían separado. Parece que, viste, hacía bastante que esto venía mal. Y le digo, ¿vos no te diste cuenta que ya él estaba en otras cosas? Porque era verdad. Yo soy medio, viste, agente secreto, 007, si investigo todo. Porque te tendrías que haber dado cuenta si hace mucho que llevaba una relación paralela o te engañaba. ¿Saben qué me contestó? Nunca me dio motivo para que yo dude. Él cuando venía a la noche, a veces yo estaba dormida, me dejaba, o a la mañana cuando se iba a trabajar, me dejaba un bombón, un chocolate en la mesa de luz. Me trataba como siempre. Nunca se notó. Y hay otros que sí se les nota. Porque están raros, van, vienen, ¿viste? Pero en el caso de ella dice que seguía siendo un dulce total. Y bueno... Ay, chicos, qué feo hablar de eso. No voy a hablar más. Por eso yo no me voy a...

0: Bueno, y así van contando cosas de los chicos, en este caso los chicos que han regalado flores. Yo no he sido pareja de Marcos Daniel, pero esa vez que me trajo los criollitos, yo le dije, ¿estás bien, Marcos? Por eso yo no le creo que a su ex le haya regalado flores, porque es codito de oro.
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0: Inclusive lo filmé y lo subí al estado, que él mismo... mostraba lo que había traído. Desde ahora, dice, por un tiempo no traigo más nada. Yo ya les conté que una vez le pedí que me comprara fichita para sacar los peluches. Es codito de oro, por eso le decíamos todos antes rato. Y ese día vino con pan criollo. Dos veces vino con pan criollo y factura. No. Y ahí yo le dije, ¿estás bien, Marco? No voy a hacer cosa que este chico esté con fiebre. Y lo filmé y él en el video dice, uy, lloraba. Sí, gasté, pero ahora por un tiempo no gasto más. Me voy a la música, chicos. Sí. Sigan comunicándose al 351-312-5294. Voy a ver si tomo el juguito, empiezo, porque en serio, por ahí sentía, yo creía que era la música que traía coro, no, la panza que...

0: Y bueno, Juancito, el taxista que hemos complacido con su pedido, me mandaba un mensajito. Gracias, sos una genia. Bueno, le mando besitos a Isabel también. ¿Y escuchaste, Isa? Juancito también opina que soy una genia. Soy una genia. Besitos a Isabel. Y bueno, gracias, Juancito. También Juancito me manda el matecito. Espero que estés bien, me dice. Manda fuerza allí. Bueno, gracias, Juancito. Y bueno, ya estoy como... ya me estoy tomando el primer mate, ¿eh? Porque antes llevo todo lo demás. Así que me voy poniendo bien. Estaba muy así, viste, claro. Y cuando, ¿se acuerdan los otros días que dos veces me sacaron sangre, chicos? Antes me desmayaba cuando una vez al año me sacaban. Ahora, viste, en un día y no más, en un rato, mira. Y no me sentía tan flojita como ahora. Claro, muchos injustos, muchos injustos. Así que vamos a estar bien, vamos a estar bien, Dios mediante. Qué bonitos temas y muchas gracias por el tema de Rudy. Manda abracitos. Adri de Toledo. Gracias, Adri. Besitos. Tengo por aquí un audio. A ver si sale.
1: Hola, Sole. Buenas tardes. Soy Juan de Borre Matienzo. Hola. Quería pedirte para el día de hoy el tema de Miguel Gallardo, Eternamente Ámame. Bueno, como siempre, Sole, gracias por todo. Haces más simples y más alegres mis tardes mientras trabajo. Gracias.
0: Gracias a vos, Juancito de Matienzo. Gracias.

0: Y bueno, por aquí tengo a Fer, que me envió las fotos, está con el mate allí. Toma, esa me gusta. Manda la foto con su mate y tengo una audio.
1: Hola, mi reina, buenas tardes, ¿cómo estás? ¿Te podría pedir el tema de los Bukis, Déjale Oír Tu Voz? Muchísimas gracias, mi reina, te quiero. Aquí sigo tomando unos mates, acompañándote.
0: Bueno, gracias, gracias, Fer. Besitos, besitos, gracias. Y allí con el mate, ¿eh? Sí, con el matecito, con una sonrisa como siempre, Fer. También te quiero, cuídate, besos. Por aquí tengo más audios.
2: Buenos días, Sol Jean, ¿cómo está usted?
0: Hola.
2: Supongo como el día hermoso.
0: Sí, señor.
2: Bueno, la felicito por lo tan bien informada que está usted. ¿Recuerdan que yo le comenté de este cantante cordobés, el Toro Quevedo y Ángel Videla, ¿no? Bueno, hace un par de horas estuve en un lugar donde ellos cantaron. Cantó primero uno, después cantó otro, y tenía razón usted. Yo me acerqué para verlos bien, cantan extraordinario. Realmente es para escucharlo cantar todo el día los dos. Ese Quevedo canta, por Dios, qué. Pero yo siempre pensé que era un muchacho mucho más chico que yo, un muchacho de 50.

0: 50 años, 52 años. No, ayer comentaron que en un lugar, en un espectáculo que hubo muy grande, acá en Córdoba, le festejaron los 50 años con el canto y la música. Sí, increíble, sí. Es increíble. Sí. Usted lo ve, son dos chicos.
1: Tal cual.
0: Ya Videla, yo los había visto el año pasado, hoy está un poco más gordo, lo vi, ¿no? Tendría que bajar unos kilos, tendría que salir a caminar un poco más. Pero la felicito a usted y a ellos. Un placer escuchar cantar. Bueno, que siga bien. Un abrazo.
1: Gracias. Y bueno, así pasó Adrián. ¿Y por qué no filmaste, Adrián? ¿Por qué no grabaste algo para que me mandes?
2: Abrázame y verás.
1: Claro, así podía verlo yo.
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1: Yo por eso a veces digo, me pasará como mi papá, ¿viste? Que no me doy cuenta que pasa el tiempo. Pero es como que yo, por allí tengo recuerdos así. Por ejemplo, una vez fui, ni sabía quién era el Toro Quevedo. No, sí sabía. Pero no lo había visto nunca y lo conocí personalmente. Ha habido de visita de casa de mi prima. Y bueno, y después no los vi más, personalmente estoy hablando, ¿no? Y digo yo, es como que uno se queda en el tiempo y pasan los años, ¿eh? Sí, pasan los años. 50 años con la música. Y bueno, como la Sol Jan, ya voy a cumplir los 100.
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1: Sí. Y bueno, y empezó muy jovencito.
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1: Nació un 16 de septiembre de 1956. Así que tiene 70 añitos. Empezó de 20, debe ser con la música, porque claro, ya tiene 50 años con la música.
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1: Estuvo flojo, Adrián. ¿Cómo no me va a filmar y me va a mandar el video para yo? Qué barbaridad. Bueno, gracias, Adrián. Gracias.

0: Y bueno, seguimos. Y no sé qué dijo Adrián que estaba. ¿Quién era el que estaba gordito? ¿El Toro Quevedo? No, que va a estar gordo el toro. Pero ya le voy a regalar un espejo a Adrián para que se vea en el espejo él. Viste que voy cayendo, porque a veces escucho los audios y como me aturde tanto, a veces no. Y después voy captando y voy haciendo, no voy contestando y no más. Pero así en el video que me mandó el toro, justamente fue el día de su cumpleaños, creo que me mandó el saludito. Está re flaquito, ahí sale en ese video una hilachita. ¿Qué le pasa a Adrián? Que te... Dice, está un poquito gordo, tiene que caminar más.
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0: Re flaco este chico, déjelo así nomás.
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0: Y bueno, yo tengo 150 kilos y no digo nada.
2: Solcito, buenas tardes. Buenas acá tarde. Seguimos en sintonía. Grabo este audio simplemente para darte las gracias por nosotros los fanáticos de Camilo VI, siempre uno, dos, a veces tres temas por programa pones. Yo siempre agradecido por eso. Y también para que publiques lo que siempre digo, que sos muy genia. Una ídola total.
0: Gracias.
2: Así que acá estaremos hasta las 16 horas, Solcito, escuchando tu maravillosa voz. Y buenas tardes para todos y muchas bendiciones y que terminen bien el día martes. Besos y abrazos.
0: Besitos, gracias. Allí, Andresito, ¿eh? Claro. Si me lo dice Andresito, le creo que soy genia. Sí, soy una genia total.
1: 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Y cuando hables de
0: y ese día que me digas que tú... me llamó Isabel, se reía ella, dice, no, pero en serio, sos una genia, ¿quién hace todo lo que haces vos? Pero se reía, viste, se reía, así que no le creo.

0: Y por aquí me dice, gracias Sole por Adamo, bonito tema, manda aplausitos a Adri de Adamo, gracias, gracias. Adrián dijo que el negro Videl está, ah, viste que estoy sorda, yo no me escucho bien por los auriculares. Y Freddy dice que el negro Videla, ah, sí, el negro Videla puede ser, el negro Videla sí. Pasa que camina poco porque sigue, como decía Víctor Quinteros. ¿Lo invitas a algún lado? ¿Lo invitas a un asado? No puedo, estoy ocupado, estoy grabando, estoy ensayando y ensayando siempre el tema, señora. Sigue ensayando por eso. Bueno, ahí, gracias Freddy. Claro, sí, el negrito sí está un poquito, pero no tampoco tan gordo el chico, ¿no? Yo creí que era el toro que decía.
1: No, Sol.
0: Sí.
1: No me captó o yo me expresé mal. No.
0: Sí, ya
1: Quevedo, el toro Quevedo. Bueno, muchacho sí. 40 años. Es un muchacho de 45 años. Cuando ya está cerca al lado de uno, se ve que es un muchacho. No, el que lo encontré gordo es al Ángel Videla.
0: Sí, ya.
1: Ángel
0: ya.
1: Videla, el negro Videla. Pero yo lo que destaco no es la figura de ellos, sino la forma que tienen de cantar.
0: Sí.
1: 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No.
0: Son grandes.
1: Y él está muy bien. Sí. El toro Quevedo, muy bien.
0: Tal cual, sí. No son unos genios totales, sí. Por eso digo, se mantienen bien y aparte tienen espíritu joven. Porque hay personas que envejecen. Miren, yo voy a cumplir 100 y parece que tuviera 80. Que tengo espíritu joven, ¿vio?
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0: Pero sí, el negrito, bueno, yo hace mucho que no lo veo el negrito Videla, ¿eh? Hace mucho. Pero sí, estaba medio así, pero no tampoco una cosa que no sea ahora. Que diga qué gordo que estás, ¿no? Ya saltó el otro. Ni me saludó Walter Simeón y ya saltó, dice. El negro Videla está muy gordo. Así escuche, dice. Cállese usted, Walter. Déjelo al chico que pastear que engorde. Pastar que engorde. Viste que hacía otro de los dichos, ¿viste?
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0: Déjelo pastear que engorde.
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0: Marcos Daniel que manda su stickers cuando era pequeño. Pero no sé qué se asombra.
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0: Porque él, viste, ya no habla y manda stickers. Bueno, no sé por qué se asombra por lo que estamos diciendo de los chicos que

0: Y se decía, por ejemplo, hace mucho, que cosa que no fue cierta, ¿no? ¿Se acuerdan este Demi Russo, que era muy gordito? Él armó una dieta, sí. Esto pasó hace 100 años. Él armó una dieta y bajó un montón de peso y decían que había perdido la voz. Y no, no perdió la voz. Y bueno, yo de verlo, yo me acuerdo cuando vino a Córdoba, nadie me quería llevar. Y yo lloraba porque no me llevaban a ver Demi Russo. Y había un amigo de la familia que trabajaba en esos eventos, así, viste. Era empleado municipal, no sé. Bueno, estaba en los eventos. Carlos. Y me dice, después que pasó todo, vino a casa y me decía, ¿pero por qué sufrís? Dice, ¿para qué querés ver la chancha? Decía. Y él era gordito también, este amigo, sí. Dice, transpiraba en el escenario, claro, era muy, muy gordito Demi Russo. Y usaba túnicas. Y de repente bajó tanto de peso y verlo así en fotos. Porque tú eres la reina. Muy de jean y camisa. No quedó. Y decían que había perdido la voz, pero no. O sea, por eso también eso no es verdad, ¿no? Pero dice que todos los gorditos, viste, que yo soy gordita y canto feo. Así que todos los gorditos cantan lindo. Así que déjenlo al negrito Videla que siga engordando ese chico. Que siga engordando ese chico. Y bueno, y María Marta también, el bozarrón que tenía. Pero no hay que engordar, chicos. Y me vuelve a mandar La Primavera de Palito Ortega. No voy a pasar temas movidos. Walter Simeón, anda al rincón. No le pasé ayer porque como él no me escucha. Uno siente que medio que se enojó porque, viste, el domingo pasé un montón de Palito Ortega, de La Primavera, de... Y ahora me vuelve a mandar el tema de La Primavera. No voy a pasar. No, señor. Paso temas lentos ahora y ya voy a recitar poemas. Besamos. Así que pase al rincón Walter Simeón. Hoy llegó más temprano, pero se sigue portando mal.
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0: Yo calculo que el Toro Quevedo, cuando yo lo conocí, que no sabía mucho de él, pero que había actuado allí en un club para el barrio de mi prima, para el lado del cerro, no sé, no me acuerdo bien, y era bien jovencito. Y yo, qué sé yo, viste, lo saludé así porque, digo yo, es un cantante, pero no, era muy jovencito. Me acuerdo que tenía ese hoyuelito en la pera. Mira lo que me acuerdo, el hoyuelito. Qué música estoy pasando de cortina y Walter quiere que ponga La Primavera otra vez. Y si escucha la personita que me lo pidió ayer, si lo llego a pasar, va a decir, a mí no me lo quisiste pasar.
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0: Sí, estoy viendo si puedo sacar la música porque anda peor esta compu. Quise solucionar el problema anoche, la dejé peor.

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0: Vamos a ir ya con más música. Sigan comunicándose, porque como esta mañana, anoche me acosté tarde para ver si solucionaba el problema de la compu. Fracaso total. Tengo que ir a un brujo para que me saque todo la... Dios mío, no puede ser que todo me salga mal. Y madrugué, así que chicos, ya tomé el primer mate. Tengo que tomar unos cuantos mates más porque para desayunar, pero también es como que tengo sueñito. Si ustedes no se comunican conmigo, me voy. Lo llamo a Leandro para que siga poniendo música a él, bonita como la que puso hasta que yo llegué, y me voy a dormir la siesta. Todo el sacrificio para que los demás duerman. No, no. Por aquí dice, hola Sole, aquí tu fiel oyente, que tengas una hermosa tarde, besos, abrazos, saludos a todos los románticos. Esto me dice Angelita, media falta para Angelita porque llegó retardada. Besitos, Angelita. Ay, por aquí tengo un poema también, así que ya voy a leer el poema que me han enviado. Voy a pasar este audio y voy con el poema.
1: Hola Sol, tanto tiempo, buen día, ¿cómo estás?
0: Hola.
1: Buenas tardes para aquellos que se han almorzado. Feliz primavera para todos.
0: Gracias.
1: Un poco con nieve, un poco con frío, un poco calor, para todos los gustos, pero bueno, en fin, sí, es primavera.
0: Es primavera.
1: Así que a disfrutar la nueva temporada.
0: Sí, señor.
1: Saludos para todos y vamos con los románticos. Con Sol.
0: Bien ahí, me encantó, me encantó. Así lo tenemos al chofer más simpático, que mientras sale de la ciudad, del bullicio y todo, va escuchándome por la ruta, amiga. Así, Omar, gracias Omar, besitos, besitos. Tienes razón, Omar, De repente estábamos todos esperando la primavera y tuvimos todo así, las cuatro estaciones en una. Así es. Llovió, cayó piedra, hizo frío después del calor que hizo. Mucha piedra cayó, chicos. Nevó. Y ahora dentro de un par de días vamos a tener verano. Por un par de días, no, no, no, no se creen que mucho. Dios mío, gracias amor, besitos, besitos.
2: Hola Solcito querida, ¿cómo estás?
0: Hola.
2: Aquí como siempre trabajando duro para que el país se haga adelante. ¿Puedes mandar un saludito para mi compañero acá, Carlito Guisolfi?
0: Besitos.
2: Marito Guisinsi, estamos trabajando a full. Y dedicarle un temita de Ricardo Cosciante a Carlito, que le encanta, no se acuerda a la mujer, a la ex mujer, porque se le fue.
0: Ay Dios mío. Bueno, así es Carlitos, me nombró, ya me olvidé. Y quien hablaba era Fabi, Fabi, que están trabajando full para sacar el país adelante, dice. Me parece bárbaro, y así va a ser. Gracias chicos por estar, besitos, besitos, gracias, gracias por estar. Bueno, no sé, tengo acá uno que tenía para cortinar. ¿Se lo pasamos los chicos que están trabajando? ¿Sí? Ya vengo con el poema de David.

Y bueno, así hemos estado complaciendo y giraron 12 del mismo intérprete, dos temas. La gente que va comunicándose, que va solicitando la muy buena música. Gracias a todos. Y bueno, David, que me había enviado lo siguiente, le agradecemos a David por el aporte. 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Te elijo a vos en lo simple, en lo cotidiano, en esa foto movida que igual sale hermosa porque estás vos. No me hacen falta motivos grandes. Me alcanzan tus ojos, tu risa y esos girasoles amarillos que trajiste como si trajera sol en las manos. Si la vida es una casa, vos sos la luz prendida. Si la vida es un día largo, vos sos el descanso. Te elijo hoy, mañana y todos los días que me dejen elegir.

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0: Y bueno, así hemos estado con la muy buena música, complaciendo pedidos, también agregando algún bocadillo. Le agradecemos a David por el poema precioso, poema que nos envió, que compartió con nosotros. Bellísimo, bellísimo. Las felicitaciones y gracias a David. Besitos. Dieguito de Alta Córdoba decía, qué temazo debe ser cuando puse el segundo de Ricardo Cosciante. Sí, allí me mandó el... Fuerte ese tema, es fuerte, sí. John Beas, que acá no dice hola, manda una flor. ¿Qué le pasa a John Beas que no escribe John Beas? Un hola, John Beas. Me manda una flor. Bueno, es que yo dije al comienzo, las flores en vida.
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0: Esta música que busqué anoche y nunca puedo pasar todos los temas, pero bueno, chicos, me voy porque no hay nadie. Están todos durmiendo, están reposando, ¿qué onda? Tanto sacrificio, ¿para qué? No, renuncio.

0: dice...
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0: No, Sol, estoy contigo mientras veo mis plantitas. Y ahí me manda la foto de las plantitas. Qué manera de tener plantitas, Lore, ¿eh? Una maravilla, una maravilla.

Una maravilla. Y Lore lo mismo. Lore es impresionante la cantidad de plantas, penquitas y cosas que...

y Lore, que me ya subí fotos que me envió de su jardín. Están las chicas a full allí, claro, está lindo el día para eso. Yo me imagino si yo tuviera una casa planta baja, ¿no? Quizás yo también de vez en cuando haría algo por la patria, ¿viste? De poner algunas plantitas, pero no me dan ganas de nada, chicos. Yo estoy en planta alta. Adri de Adamo también dice aquí, levanta la mano, está presente. Como que está sola. Y yo, solcito, dice Andresito, disculpe usted, disculpe. Es que por allí es como que no leo mensajes y claro, tiene razón, ya han mandado mensajes, audios. Estoy muy rompepaciencia, chicos. Y a medida que pase el tiempo, si Dios me da vida, pues está más odiosa, ¿viste? Porque ya soy una persona grande y...

0: Y entonces yo quiero llamar la atención, ¿viste? Es como que me siento sola si no estoy viendo alguna señal. Por acá dice, hola hermosa, ¿cómo estás? Acá estoy haciendo una torta porque mañana cumpleaños mi hijo mayor. Te mando abracitos. Y manda así los besitos, pimpollitos, todo. Ali de Patricio. Ali que hace maravillas en la cocina, esas cosas dulces, riquísimas. Y las pastas, chicas. Un deleite total las pastas. Y bueno, siempre ella tiene, viste, cosas para hacer en la cocina. Mañana cumpleaños su hijo, así que ya está haciendo, preparando el pastel de cumpleaños. Toma, me encantó. Los otros días subí, muchos creían que yo estaba haciendo cosas ricas, porque quedó en el estado, y los que no me escuchan dicen, La Sol, ¿por qué publicó esto? Y bueno, hasta barrita de cereales, alfajores, todo. Riquísimo. Besito, Sally.
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0: Buenas tardes, románticos con Sole, que siempre tus poemas o los poemas que estén en el aire con tu hermosa voz. Quisiera escuchar un Luna por Ana Gabriel. Gracias, Solcito. Besitos, besitos, besitos, dice allí Teresita. Hola, Teresita, gracias por estar, Tere. Besitos, besitos. Sí, ya vamos a ir con un poema, sí. Y me pide Luna de Ana Gabriel. Bueno, ya vamos a ir. Gracias, chicos, a todos los que están presentes. Sí, soy muy rompepasis. Para colmo que hoy estoy así, viste, como después de tantos nervios, porque yo salgo bien de mi casa cuando tengo que hacer, sea lo que sea, mira, y hasta cuando he ido a hacerme estudios y cosas, viste, dentro de todo salgo bien, pero después cuando, viste, las cosas no salen bien, o cuando tenés que esperar, o cuando te tienen, no, de aquí para allá, como, no.

0: Ali me dice, te cuento que el sábado fue mi cumple y no hice torta. Ah, bueno, en casa de Herrero, no. Ella hace torta para todo el mundo y para ella no hizo. Pero una de mis nietas me hizo una riquísima. Dice, toma, me encantó eso. Así que estuviste cumpliendo años el sábado, Ali.
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0: Qué temazo este. Bueno, el sábado nosotros no estuvimos. El domingo sí, pero ella no. Ayer no.

0: Bueno, igual le deseamos porque vale, de los deseos de cumpleaños porque es un nuevo año que empieza, Ali. Así que, Ali, que este sea tu super año, que se cumplan todos tus deseos, tus sueños sean realidad hoy y siempre. Y fíjate vos. Bueno, brindamos por vos, Ali, ¿eh? Hay que festejar toda la semana, todo el mes. Sí. Como hacía yo en los buenos tiempos. Si caía día de semana, viste, por allí, depende de los horarios, por allí recibía gente. Y bueno, digo, tengo que festejar el sábado a la noche, después el domingo. Y si caía día domingo, digo, muchos no pueden saludarme porque es domingo. Así que yo festejaba todos los días mi cumple. Y en mi casa hacía sonar el silbato cuando era chica. Para que vengan a saludarme todos. ¿Qué es lo que pasaba? Me regañaban porque me despertaba temprano y empezaba con el silbato para que me vengan a saludar. ¿Sabes qué, no? Así que bueno, vamos a seguir festejando el cumple de Ali toda la semana, todo el mes, porque se lo merece. Un poquito de la cortinita de feliz cumple. Vale. Y Ali siempre nos está acompañando, así que bueno.
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0: Luisito, dije que el sábado, así que no digas de hoy, que no queda bien.

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1: Y bueno, un poquito de la cortina, ya que no estuvimos con ella el sábado.
0: Y todos te deseamos que seas muy feliz.
1: Un chinchín para Ali, ¿eh? Feliz, feliz cumple.
0: Feliz, feliz cumpleaños. Que los cumplas muy feliz. Que cumplas muy.
1: Por suerte, su nietita le hizo un pastel de cumpleaños, porque ella hace pasteles para todo el mundo, pero para
0: feliz,
1: ella no.
0: Feliz, feliz cumpleaños.
1: Besitos, besitos, Ali.

bueno, así vamos mezclando todo, ¿viste? También, por más que no sea hoy, hemos saludado a Ali, ya que estuvo el sábado cumpliendo un añito más. Así que, bueno, seguimos, chicos, seguimos. Ya no sé para dónde dispara eso. ¿A dónde tengo que ir? No sé. Por acá, a ver...

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1: Y bueno, otro de los temas que quería pasar completito y no, bueno, hacer un poquito de cortina, Marcelito de Balcarce. ¿Ves lo que pasa? Y eso que, claro, no me están escuchando. Dice, qué bonito patio. Me pregunta si es mío. Claro, están mirando los estados, pero no escuchan el programa. Así que, Marcelo, el rincón. Feliz cumple, Ali, que se cumplan todos tus sueños y que sea un año genial. Bendiciones. Y manda el pastel de cumpleaños allí, flores y el brindis. Adri desde Toledo. Allí está. Claro, hay que festejar. Tarde, pero seguro. Ella con nosotros no brindó, así que estamos chin, chin, chin, chin. Hola, Sole, muy buenas tardes. Recién te puedo escuchar. Vengo viajando, paré 5 minutos para escribirte. No te vayas. ¿Podrá ser el tema de Chayanne, cuidarte el alma? Muchas gracias, el enmascarado. Mira, llegó justo el enmascarado. Si no, me iba, porque, viste, estaba como que me sentía sola. No, mentira. Me encanta saber que estás allí enmascarado. Paró para escribirme. Viene viajando, como siempre el chico. Pero paró para escribirme. Esos son oyentes fieles, ¿eh? Besitos, besitos, enmascarado. Gracias.

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1: Y bueno, estoy cortinando un poquito con esos temas que quería pasar completo, pero no voy a tener tiempo de pasarlos completo. Feliz cumple, Ali, que Dios te siga bendiciendo y puedas seguir disfrutando con salud de la familia y los amigos. Besos, dice Delia, para Ali. Gracias, Delia, gracias.

Y bueno, sí, seguimos complaciendo pedidos que van ingresando al 351-312-5294. Y vamos a continuar. Voy a ir con el poema que había prometido. ¿Por qué se me pasa tan rápido el tiempo, chicos? Recién me faltaba una hora y ya no, me queda, se me pasó esta media hora última mal. Por eso estoy tan grande ya, sí. Alicia de Patricio que dice muchas gracias a todas por sus deseos. Me hacen muy feliz, dice. Bueno, te lo mereces, Ali. Besitos, Ali. Y bueno, tengo un público muy bello, un público muy bello. Son todas personitas tan... A veces uno dice, no, mientras más conozco a la gente, más quiero a mi perro. Yo lo digo siempre, ¿no? Hay gente buena, hay gente bella, gente hermosa. Hay buenos amigos también, hay que encontrarlos, sí. Bueno, no sé cuál, voy a buscar un... Si tengo tiempo, leo otro que es medio larguito, pero me parece que no voy a tener tiempo, chicos, a los que están pidiendo poemas.

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0: 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Quisiera estar en ti. Quiero ser una copa de cristal para llegar a tus labios y ser el contenido de esa copa y así poder entrar en ti. Quisiera estar en ti. Quiero ser tus sábanas blancas para cubrir la desnudez de tu cuerpo y empaparme del sudor de tu piel para que dejes tu calor en mí. Quisiera estar en ti. Quiero ser el agua que bañe tu cuerpo y gota a gota deslizarme en ti. Y acariciándote, tú me puedas sentir. Quisiera estar en ti. Quiero ser lluvia y viento. Quiero ser ciclón y el temible tornado. Solo para mojar tu cuerpo, envolverlo con fuerza, elevarte.
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0: románticos.
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Y bueno, como siempre, me es al último, viste que estoy diciendo, estoy sola, no se comunican. Y bueno, después ya me termino despidiéndome. Y bueno, quien me envió el poema me dice un tema a tu elección, Sol, cualquiera, me decía Tapit. Un poquito de...

Y bueno, en todo caso, mañana lo pasamos completito. Lo vamos a dejar de cortina. El enmascarado dice: genia, qué bello poema. Muchas gracias. Gracias a vos, enmascarado. Besitos. Hermoso poema, Sole, como todo lo que siempre estás compartiendo con nosotros. Gracias, dice, gracias por toda tu poesía, Sole. Besos, dice Delia, gracias a vos, Delia. Por acá tengo a Adri, un abracito, Sole, hasta mañana, me quedo hasta el final. Besitos, Adri de Toledo, gracias. David dice, hasta mañana, Sol, gracias, todo lindo, dice. Bueno, gracias a vos también por el poema, que acompañé con un bonito tema también de mi morocho allí. Temazo ese. Sole, precioso el poema. Felicitaciones. Dice Angélica. Hasta mañana, bella Sole. Que tengas una bella tarde. Dice Lore. Estaba con las plantas allí.

0: Dice hasta mañana, Sol. Y gracias, manda corazoncito. Gracias a vos por acompañarme también, Ali. Que salga rica la torta, ¿eh?
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Y bueno, gracias a todos, chicos, que a pesar de que empecé el día como la mona, pero bueno, lo pasé bonito con todos ustedes, Los espero mañana, si Dios así me lo permite. Yo estaba, mientras buscaba música anoche, digo, tengo que relajarme, ya que ayer fue un día medio así. Y bueno, yo llegué nerviosa. Pero mañana... Teresita dice, gracias por la poesía. Besitos, Tere. Adri de Adamo también manda besitos. Delia dice, nos encontramos mañana, Soles, si Dios quiere. Así será, Dios mediante. Gracias a todos, chicos. Gracias a todos, ¿eh?

0: Y como les decía, mañana 9:30 comienza Leandro con una mañana diferente hasta el mediodía. Nosotros llegamos después de él de 12 a 16 con Románticos con Sole para acompañar a toda la audiencia de FM Activa. Hasta las 16 que regresa él con Onda Expansiva hasta las 18. O sea, ya está listo Leandro para acompañarte con muy buena música.
1: No hay nada ni
0: y con una muy buena propuesta, Onda Expansiva. Les dejo mi corazón, un te amo, besitos, besitos. Gracias por tanto, los quiero. No se muevan de la 105.9. Chao, hasta mañana.

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Lunes 22 de septiembre de 2026. Aquí estamos para compartir estas dos horitas que tenemos a diario de lunes a viernes a través de la sintonía de Activa.

Fíjese, Peter, que tenemos un par de graditos más respecto de lo pronosticado a modo de máxima. Se decía 18 grados hoy la máxima. Ya tenemos 19.8, Peter. Está linda la tarde, no hay mucho viento, cielo despejado. Hoy sí se puede decir tarde primaveral, ¿vio?

Le voy recordando nuestro WhatsApp por si quiere dejar su saludito en la tarde de hoy. Vio, en la mañana se ve que no anduvo el celular, Peter. Nos tuvimos que ir antes. Bueno, pronto, parece que 2 horas y media es mucho, capaz que empezamos a hacer 2 horas de una mañana diferente. Pronto. Por lo pronto seguimos con 2 horas en Onda Expansiva, porque acá sí hay muchos mensajitos. Dice: hola Leandro y equipo, soy Juan el taxista, estoy en sintonía. Hola, acá estoy, dice Carlos. Hola, te escucho desde esta mañana, dice Pablo. ¿Qué dice por acá? Hola, soy José. Felicitaciones por el programa. Hola, querido Leandro, sigo en sintonía, dice Raquel. Hola, Leandro, acá estoy, dice Antonio.

0: Bueno, Peter, podemos arrancar con la música en la tarde de hoy. Se viene el bloque 2x1.
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¿Qué dice por acá? ¿Cómo está la banda de la mejor música? Espero que todos bien, que sea una tarde excelente. Saludos al musicólogo, dice Mario Giunchigli, a su amigo Peter. ¿Va a apostar algo, digo, para el clásico?

Linda tarde, seguimos prendidos con Onda Expansiva, el programa ochentoso por excelencia. Saludos, dice Henry. Marcos de Nueva Córdoba, buen martes para todos, acompañándolos como todas las tardes, éxitos.

que dice: hola, amigo Cherino, excelente el comienzo del programa. Un saludo para todos los integrantes de Gama 800, dice Daniel Pereira.

porque yo los acompaño hasta las 18. Saludos a todos. Rosa de Ameguino. Muy linda la música que está poniendo el señor Peter, dice Rosa Peter.

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16:40 y ya estamos a muy poquito de ingresar en la segunda hora del programa. Les vamos a recordar, ustedes han escuchado allí la publi, que este sábado hay fiesta de Forever Gold, recibiendo la primavera y con actuación en vivo y todo, ¿eh?

0: Peter, la gente quiere escuchar música. Vamos directamente al bloque. A esta hora suele ser bloque remix o bloque 90. Ese tema no es de los 90, o sea, bloque remix.
1: La música en sus distintas versiones. Super extendidas.

Arrancamos con Casa Gugu. Tu Shai. Versión Midnight Mix.

que dice, hola Lea, Nilda y Peter, acá trabajando en primavera, que es lo mismo que en cualquier estación, obvio. Y obvio que escuchando los saludos a toda la gente linda de La Activa y el especial de hoy para Marisa y Benja, dice Daniel de Daniela.

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17 horas 10 minutos, Peter. Ya estamos en la última hora del programa y ya estuve viendo la temperatura. Ya más o menos voy aprendiendo cómo se usa esta cosa acá para saber el tiempo. 17 horas, la medición de las 17, 19.4. Teníamos 19.8 en la hora anterior, Peter. Sigue linda la jornada, cielo despejado, viento del noreste.

Daniel, besitos para ellos. Muchas gracias por tu saludo, Dani. Qué dúo, Benja y Daniel, haciendo el coro de Hey Ho, Peter, no sé. No, no, retumba por todo. Por todos lados se escucha, ¿eh? Hola, Leán, querido, aguante la activa, hermoso el programa. Te mando un abrazo, dice Leo de los Bulevares.

0: Bueno, Peter, vamos buscando música mejor, hablemos menos y vamos a la música, que es lo que esperan los oyentes. Ya no más éxitos por siempre.
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Linda la tarde del martes 22 de septiembre. De a poquito se van alargando los días, Peter.

0: Y en cuanto, en 9 días, 9 días, no, en 8 días, Peter, en 8, sí. Despedimos el mes de septiembre, recibimos octubre, el mes de mamá. Y desde ya le anticipo, bueno, hay gente que fue a la fiesta del sábado pasado y se enteró que el sábado 17 de octubre será los festejos del día de mamá, la noche de mamá. Y ya le voy anticipando, tenemos una base de regalos impresionante, mejor que otros años. Pero bueno, falta todavía para eso. Pero si alguno se quiere anotar con regalitos para mamá, bienvenido sea, ¿eh? Vamos a hacer las cosas con tiempo y tratar de hacer el sorteo rápido de los lotes. Ya tenemos que confirmar lotes de regalos. Ah, este sábado tenemos onda extendida de 3 horas. Y una sorpresita en el arranque del programa. Así le digo, así nomás. Bueno, Peter, 17:42 minutos, no hay tiempo. Vamos buscando el bloque de Ítalos.
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1: Lo seguimos con Capricorn. I need love. ¿Qué dice por acá? Hola, Lea Nilda. Cuenten con el regalo para sortear de Marisa y Benja. ¿Qué tal? Ya vamos a tener que empezar a dar detalles de los regalos adelantados que nos han hecho. Nos han llevado regalos, para que se den una idea, este sábado pasado a la fiesta de Onda Expansiva de la Primavera. Regalos ahí físicos para entregar en la fiesta del Día de la Madre, ¿no? Ya tenemos regalos de aquí de la zona, un montón. Regalos de Onda Expansiva, un montón. Souvenirs, un montón. Leandro, tremendo, gran tema, decía Diego de Alta Córdoba.

Y con esto nos vamos. Ya llegan los chicos de Pedime lo que quieras a la programación de Activa. Nosotros volvemos mañana 4 de la tarde del miércoles. Nos tienen aquí de nuevo en la sintonía de Activa con Onda Expansiva. Chao.

0: Es la hora 18. 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

0: gente, muy buenas tardes, tengan todos ustedes.
1: El baile se alegra con esa morena.
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3: ¿Y loco no tiene nada que hacer, loco? 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
4: Yo le digo una cosa, no la dejen sola, porque lo ven y caiga el gozo.

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1: la 21. Hola, pajarito. Te habla Gumercindo. ¿Cuándo es la asamblea de los mimosos? Vamos, pájaro. ¿Te estamos anotados nosotros?
2: Manga de...
1: ¡Qué bárbaro, loco!
3: Julio, ponete la hora, ¿no? ¿Tenés otra cosa que hacer?
2: Bueno, Andón.
4: Ya lo ves, después que dejaste cuando te caigan gorriendo.
2: ¿Y vos cómo sabes? Ah, ¿te pasó, no?
5: 18, 10 minutos, señores, en la tarde arrancamos el Pedime lo que quieras de este martes 22 de septiembre. ¡Ay! Chiquito, llegó.
6: Bienvenido, amor.
5: Señores, con la primavera en la puerta, acá estamos, llegamos. Llegó la época del calorcito, de los pajaritos, de las florcitas. No sé qué decir. El mes, esta es la estación gato del amor. Así que bienvenidos todos a la primavera. Sentí qué lindo. Suba, gato.

0: Sí, hay ese.
1: En las plantas está la flor de azahar.
0: Sí.
1: La flor del naranjo, del mandarino, del pomelo.
0: Muy bien.
1: La flor de piel está en las plantas.
0: Muy bien.
1: Y el cadáver
0: todo,
1: no me gusta
0: todo
1: ya.
0: Biólogo, todo un biólogo, el gatito.
1: No me gusta ya.
0: ¿Cómo?
1: El cadáver no me gusta.
0: No, ¿cómo que no? Se pone lindo, señor. No, se pone linda la tarde, se pone lindo los días. Aunque todavía por la mañana está fresquito. Sí. Pero bueno, ya va a entrar la primavera. Se ha despedido este invierno con frío, con lluvia, con piedra. Pero
1: invierno,
0: bueno, ahí está.
1: Invierno, volvé.
0: No. Vete invierno. El Team Primavera está en la radio, señores. Arrancamos con todo, ¿eh? En las palabras que le habla Eusebio Montenegro, los invita a que no se muevan del dial, porque juntos vamos a vivir una tarde espectacular. Una tarde en donde vamos a viajar a través del tiempo y por medio de la música, nuestra música, lo que vos quieras pedir, con toda, pero toda la música popular del recuerdo aquí en la tarde de Pedime lo que quieras.
2: Ahí viene la chiva.
0: No me olvidé, lo voy a saludar a todos los vamos a saludar. Bienvenidos a todos. Un abrazo grande, dos abrazos grandes para el amigo ahí. Bueno, un saludo grande para todos los amigos que se van sumando a la tarde más cuartetera por la 105.9. Y quiero saludar a la gente de Onda Expansiva que nos dio el pase, por supuesto, para el señor Leandro Cherino, para la señora Nilda y por supuesto para Peter, que me dijo Peter en la puerta, ¿viste lo que me dijo Peter en la puerta? No te puedo creer.
1: ¿Qué le dijo?
0: Se me acercó y me dijo: si te pido lo que quiero, ¿me lo das? Ay, yo lo miré nomás, ¿viste?
1: Amor.
0: Yo lo miré y dije: ay, Peter, mantené distancia. No, me hice un tema. Ah, bueno,
1: más,
0: sí.
1: Preguntaron,
0: sí,
1: por Peter.
0: Y todo pasó en primavera, me dijo. Ay, Peter. Sí. Dígame, todo pasó en primavera, no sé, no quiero
1: es
0: preguntar.
1: Más, preguntaron por Peter el sábado en la fiesta de Onda Expansiva.
0: ¿Preguntaron por Peter?
1: Peter no estaba.
0: No,
1: se
0: no.
1: Corrió el rumor que estaba con Eusebio. ¿Te corrió el rumor? No, Peter.
0: No, el sábado no estuve. No estuve en casa. Estuve.
1: ¿Dónde?
0: Bueno, estuve, ¿Por ahí? Pero no estuve con Peter, eso es lo que quiero decir. Eso es lo que quiero decir, gato. Un saludo grande para la gente y el equipo de Onda Expansiva, ¿eh? Pero no me gustó el tono en que me lo dijo Peter, ¿viste? Me dice: si te pido lo que quiero, ¿me lo das? Mantene distancia, ¿no? Me hice un tema y todo pasó en primavera. Me dice: ah, bueno, sí, por supuesto, ya lo vamos a estar buscando de Trulalá y todo pasó en primavera, en la voz de Gary, pero por supuesto. Así que un saludo grande para los chicos de Onda Expansiva. También le quiero mandar un saludo grande para la gente de la GRK Cuarteto Radio Online, del amigo Tincho Roland, y un saludo enorme a todo el staff de la GRK Cuarteto. Ahí creo que está Natalia en la producción, el Tincho Roland en la locución y dirección de la radio, y por supuesto Marcelito Bustamante en la cabina de control. Así que un saludo.
1: ¿La batalla de operadores?
0: No sé. Ya vamos a estar hablando, vamos a buscar qué día y qué horario nos podemos juntar con el Tincho Roland. Sí.
1: Tengo la agenda para las manos, los guantes.
0: Ah, tiene todo usted, gato, pero no tiene que pelear, tiene que hacer una guerra musical, por las dudas. Así que bueno. Che, estamos medio despeinados hoy día. Hemos venido en moto, ¿viste? ¡Subí!
2: Mate cocido,
0: sí. Vaya poniendo la pava, porque en breve nomás tiene que pasar alguien vendiendo un caserito, algo, unos criollitos. Ponga la pava, empiece a tomar unos lindos matecitos para arrancar a escuchar música del recuerdo como la que está sonando. ¿Sentí? ¡Jean Carlos! ¡Ay, no la critique! ¡Es un mujerón!
2: Es un maquinón. Ay, no la critique, su mujerón. Es un maquinón. Ay, no la critique, su mujerón.
1: ¿Cómo?
2: Mueve.
3: Dios mío, estos chicos son terribles.
0: No, sí, el gato el terrible, ¿eh? Che, le mandamos un saludo grande para la gente de la 104.5 FM Camilo Celabop, hacia la posta de Obispo Trejo, del amigo Jesús Pucheta. Un saludo grande para el director de la radio. Le mandamos un abrazo que está retransmitiendo la señal de la GRK Cuarteto para toda la zona de que abarca la 104.5. También le queremos mandar un saludo grande para nuestros amigos de la 99.5 105 FM.

0: Melazarria, que estamos saliendo en vivo para allá, che. La gente que se comunique, que nos manden mensajitos, ya vamos a pasar el teléfono y nos digan, che, estoy acá, estoy allá. Nos llaman de La Para, de Río Primero. ¿De dónde más, gato, nos estuvieron mandando?
1: Ah, ¿quién es de La Puerta?
0: De La Puerta, después, bueno, de La Sarria nos estuvieron escribiendo. Por favor, quédense en la sintonía de Pedime
1: Adriana,
0: lo que quieras, ¿eh?
1: Adriana,
0: la
1: toca ya es de...
0: De Mortero. No, Mortero. De Mortero, de Alma Fuerte. Un saludo grande para la gente de Alma Fuerte. ¿Eh? ¡Subí, gato!

0: tenemos que pagar algunas cositas.
1: ¿Y eso?
2: No sé, Gato, que estás metiendo ahí, estás mezclando música de YouTube. ¿Qué te pasa, Gato?
1: Dile, pajarito, ponle en carpeta.
2: Ahí va.

0: razón ese hombre, tiene razón.
1: Bueno, tiene razón, sí. Hombre, igual. Bueno, tendrá razón el gatito Prieto. Subí, subí, qué lindo ritmo, sí, sentí.
2: Eso.
1: Otra vueltita. Ahí va.
3: El otro puede saber un poco más.
1: ¿Sí?
3: Pero ¿querés que te diga una cosa?
1: Sí.
3: Los mismos lo van a recargar.
1: No, para un poquito, para. No, no, no te pongas así de esa manera. No, no. 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Más vale, gato. Somos Riumiento acá nosotros.
4: ¿Vía Láctea?
1: ¿Cómo?
4: ¿Vía Láctea?
1: Vía Láctea y todo. También el lácteo, la Sancor y todo, todo, todo, todo. Subí, subí, gato.
5: Ninguna lleva para el costado.
1: No, la lleva para el costado.
5: Al costado le están haciendo la tanga.
1: ¡No, para, gato!
4: ¿También? ¿Allá?
1: Yeah, yeah.
3: ¿Y cómo salgo?
1: No, eso no sé nada. Los teléfonos para que te comuniques con Pedime Lo Que Quieras son los siguientes: el 3517-324-358 y el 3517-665-479. Ahí estamos para recibir los mensajitos en la tarde y poder disfrutar junto a ustedes una velada espectacular con toda la música del recuerdo, como está sonando en este momento. Sentí el ritmo, ¡epa! ¡Uy! ¿Qué pasó? ¿Qué? ¿Qué es eso? ¡Ah! ¡Mira quién llegó! ¡Mira! ¡Mira quién llegó!
4: Eusebio, ¿vete a ver a nuestro amigo?
1: ¡Ay!
4: ¿Quién es su amigo? Te cantando el lobby gay.
1: ¿El lobby gay? A ver, ¿qué dice?
6: Ya llegó el ron, te lo
1: tengo. No, bueno, lo que pasa es que ahí está. No, no estábamos.
4: ¿Y cómo dice?
7: La carita se está muy tirando.
1: ¡Epa! ¿Qué dice?
4: No lo querés prestar.
7: Pajarito, te estamos esperando.
1: Ay, te estamos esperando, dicen, pajarito. ¿Cómo dice? No escuché bien, ¿eh?
7: Pajarito, te estamos esperando.
1: Ah, mirá cómo le esperan a pajarito. Pero para un poquito, pajarito. Che. ¿Y nosotros qué? Ah, ¿cómo es esto? ¿Y nosotros qué, gato?
4: ¿Qué somos?
1: ¿Qué, mi plata no vale?
4: ¿Somos papel picado, pinturita?
1: ¿Qué, mi plata no vale? Para. ¿Qué, mi plata? Bienvenido, pajarito, ¿cómo estás a la tarde? Pedime lo que quiera. ¿Cómo anda, pajarito?
8: Hola, Eusebio Gatito.
4: Pajarito,
1: bienvenido.
8: ¿Qué? ¿Cómo lo extrañé?
1: Pero qué bárbaro.
8: Tendríamos que hacer un día más, loco.
1: Sí, tendríamos que hacer un día más.
8: Qué
1: bárbaro este pajarito. ¿Cómo estás, pajarito? Bienvenido al programa.
8: Bien, un poco nervioso.
1: No me digas por qué.
8: Porque
1: al pajarito que ha dejado de cantar. No, no, pero pará, el sábado pajarito ha cantado 3 veces. ¡Qué hijo de me! Claro, no se escucha, gato. No sé por qué no se te escucha la voz. Mirá, ahí va a tocar, mirá. Ahí toca.
4: Ahí, ahora. Me imagino que apuestas o no. ¿Alguna apuesta ganada?
8: No gané nada.
1: No ha apostado nada.
8: Es como sacarle un caramelo a un chiquito de 5 años. Sabíamos que iba a ganar. Ese instituto siempre gana. ¿Sabés que del 2007 que estamos ganando a Talleres y no nos puede ganar? 2 partidos no nos ganó. Pero no es que venimos ganando. Estamos arriba, estamos en la punta.
1: ¿Usted dice que tan solo en la punta?
8: Solito.
4: Pregunta. Viendo un programa de Córdoba, canal de Córdoba, escuché un comentario que aparentemente dijo la gente de Talleres que el sábado hubo un gato. El gato lo levantaron y que la cancha estaba inclinada para el instituto.
8: Y sí, cuando uno pierde siempre busca excusa.
1: Yo le mandé.
8: Yo te voy a decir una cosa, gato. jugaba el primero que, el que es instituto, con el último que está. ¿Qué quiere que haga? Está bien.
1: Yo le llamé a Pajarito.
8: El resultado fue corto.
1: Mira, yo le mandé un mensaje a Pajarito, le digo, che, Guanaco, era ganarle, no romperle el.
8: Claro, claro. Sí.
1: Y sabe que me contestó, ¿qué te va a hablar? Cancha todavía.
8: Estaba fónico. Te mandé la foto de los premios, sí.
1: Pajarito tirando bombas.
8: O sea que
1: pasaba un colectivo lleno de gente. Y Pajarito le apuntaba con el mortero a la gente ahí en el colectivo.
8: Estaba con los chicos míos, con el Axel haciendo la previa.
1: Sí.
8: Y bueno, cuando, antes de empezar el partido, le digo, bueno, me voy porque yo voy a una tribuna y él va con los amigos a la otra tribuna. Y cuando termine el partido, lo voy a buscar. No podía hablar.
1: No.
8: Se ve que le hizo mal el alcohol que tomaron los amigos.
1: Ah, claro.
4: No,
1: claro.
4: El humo de las bengalas.
8: Claro, eso se ve que le hizo mal eso, sí. Estaban todos ahí.
1: Pobrecito el Axel. Que no vaya más.
8: Pero estamos festejando la primavera.
1: Pero por supuesto, Pajarito, bienvenido. Después le voy a decir una adivinanza que no se le escuché a usted y bueno, una de esas. Porque me contaron que el sábado anduvo por Córdoba una cantante mexicana. No sé si la escuchó.
8: No.
1: Después se lo digo.
8: O sea que yo, ayer lunes...
1: Sí.
8: Viste que hago así, ahora me muevo el pantalón, así, porque me molesta, ¿viste? Me mira Eusebio, pero me molesta el pantalón. Lo que pasa es que me tuvo que afeitar. Me tuve que pasar atrás en las dos piernas.
1: ¿Por qué?
8: Ay. Porque me anoté y salí reina de la primavera.
1: No, así para, que andaba sentado.
8: Andaba sentado en el retrojero, en el capó.
4: Ay, mi amor.
8: Andaba sentado en el retrojero, saludando por con los dos manitos.
1: Salí.
8: Y los chicos me tiraron flores arriba de esos
1: ojos. Jodeme, boludo.
8: Uno me tiró una corona, no sé qué es que yo le decía.
1: Pará, ¿te afeitaste las piernas?
8: Sí.
1: ¿Te sentaste en el capó del rastrojero o en la caja?
8: Parezco ciclista ahora, ¿no?
4: ¿Violans?
8: Claro, en el capó.
1: O sea, ¿hiciste del rastrojero una carroza?
8: Claro, le puse la bandera argentina.
1: Sí.
8: Y iba mi señora manejando, tirando humo. O sea, no tirando humo, sino el rastrojero.
1: Acelerando, nomás. Digamos.
8: Claro, acelera.
4: Estaba quemando aceite.
1: Sí, escucha.
8: Y iba sentado
1: a hacer la bandera. ¿Y a dónde fue el desfile? ¿A dónde fue el desfile?
8: En un pueblo, no puedo decir pueblo porque se me dan cuenta que era yo porque se me puse una peluca. No sé.
1: Escucha, ¿y no te hacía frío? No,
8: todos pensaban que era mi hermano y como mi hermano te había enfermado, yo fui al reemplazo de ella. Y salí princesa. Salí reina.
1: Reina de la primavera. Reina. ¡Qué maestro, Pajarito!
8: No somos parecidos.
1: Hijo de. Bueno, señores, ¿qué más tenemos? Nos podés buscar en las redes sociales como Pedime Lo Que Quiera 105.9 en Facebook o como Pedime Lo Que Quiera Radio en Instagram. También nos podés buscar en nuestro canal oficial de YouTube. Estamos transmitiendo en vivo a través de nuestro canal, así que te podés meter, nos podés dejar mensaje. Si te imaginás cómo Pajarito fue la reina de la primavera, cómo me gustaría que a la gente nos mande.
8: ¿Cómo fui vestido?
1: ¿Cómo se imaginó el momento?
0: Y eligen a la reina, todos quieren alcanzar su corazón. Poco a poco van llegando, los primeros van bailando.
1: No te puedo creer. ¿Cómo me gustaría saber?
0: Bailar y bailar y
1: tomá.
0: La reina de la bailanta.
1: La reina de la primavera, en este
8: claro,
1: caso.
8: Sí, claro. Sí, sí.
1: Qué grande, Pajarito.
8: No voy a decir el lugar porque.
1: Escúchame, está, y le pagaban.
8: Para que le devuelva el premio.
1: O sea, usted por llevar la carroza preparada, ¿le pagaban? ¿Por eso no quería?
8: No, o sea, si ganabas con reina,
1: sí.
8: Te pagaban. Así que yo gané. No vaya a ser cosa que me piden el premio.
0: Quiere bailar y bailar y
8: era,
0: pero nadie
1: bueno, se qué lindo, ¿no? Qué lindo.
8: Con el premio. Era 2 kilos de papa, 1 de zanahoria. ¿Por qué era el medio de cambio? ¿Cómo es el palito?
1: ¿Cuándo será el día que arranquemos serio este programa de interés general como es que queremos hacer normalmente?
8: Cada uno participa donde puede.
1: Claro,
8: no participa en nada.
1: ¿Cómo?
8: No participa.
1: No, no, yo no, no.
8: ¿Nunca saliste reina?
1: No. ¿Cómo voy a participar en reina para acá? No, no.
8: ¿Tú participaste nunca?
4: Nunca.
1: ¿Nunca? ¿Nunca salió reina de nada usted?
4: En la elegían para el modelo del colegio de la secundaria, pero no me gustaba esa.
1: Ah, esa faceta,
4: fila,
1: digamos.
4: De fila, no.
1: Ah, mira vos, qué bonito, ¿no?
8: con esa cara tendría que decir. Con esa cara tendría que decir reina de huevo, ¿verdad?
4: La cara no ayuda. La cara no ayuda.
1: Los chicos que se salvaron del trauma.
8: No, imagínate.
1: Claro, qué grande, gato, qué grande. Bueno, che, te repito los teléfonos para que te comuniques con nosotros. El 3517-324-358 y el 3517-665-479. Ahí estamos para que te comuniques con nosotros y nos mandes, no sé, Pajarito ha salido elegido reina de la primavera en un pueblo que no quiere dar nombre, porque no vaya a ser cosa que le saquen la bolsa de papa.
8: Se devuelve el premio.
4: Es para que acerca.
1: Pero lo gano.
8: Me sale más caro ir hasta allá que devuelve el premio.
1: Mira vos, Pajarito, le ha puesto a Mónica a manejar el rastrojero.
4: Es para que acerque el pueblo.
8: Sí, sí.
1: Ah, para acá. Sí, ya sé cuál es, acá Malvina.
8: No puedo decir. No, no, no.
1: Carolla.
8: No, no me vale, así
1: dato. Tirolesa. ¿Vos sabés que este tiene amigo en Tirolesa?
4: No, sí.
1: Por acá no, cerca ha sido un desfile de primavera y Pajarito ha ido en el rastrojero vestido de la reina en la primavera y ganó el concurso.
8: Claro, sí.
1: Qué
8: bárbaro.
1: Sí, ¿la peluca de quién llevaste?
8: La peluca de una amiga de mi mamá que está tomando mate ahora con mi mamá.
1: No, un saludo grande para Mirna, que nos debe estar escuchando. Sí. Y a la amiga de Mirna que le prestó la peluca a Pajarito para participar en el evento de las carrozas de primavera.
8: Salí escondido ahora.
1: Ah, sí.
8: Porque estaba la señora estaba ahí esperando que yo le
1: devuelva la peluca.
8: Pero claro, a mí allá cuando me querían agarrar, me agarraron de los pelos.
1: No,
8: así,
1: claro.
8: Y yo me escapé y se quedó la peluca ahí con... Así no me puedo devolver la peluca.
1: Dios mío, perdón, no me puedo contener, ¿qué va a ser? Bueno, señores, Pajarito, son las 18:30 de la tarde de este martes 22 de septiembre.
8: ¿Sabes qué me dijo Chirino?
1: ¿Qué te dijo Chirino?
8: A la I-29 poné el tema, Pajarito, si no te corto el...
1: No, te voy a dar princesa, te dijo. Señores, arrancó, pedime lo que quieras, nos vamos a la música, quédate en la sintonía, ya volvemos, señores.

0: Gracias. De corazón, gracias.
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0: Por ahí está Pajarito queriendo conectar el teléfono para que le cargue la batería. Pajarito, se va a quedar corto el... Bueno, Pajarito, sentí, estamos escuchando a los chicos Orly, Pajarito.
1: ¿Los chicos Orly?
0: Los chicos Orly con la voz de Dante Modano. Que los chicos Orly el próximo sábado, por primera vez en La Huella, un bonito lugar, Alén y Rancagua, antes de cruzar el puente. Empieza un folclore y después los chicos Orly en La Huella. Damas gratis hasta la 1 de la mañana, señores. ¿En dónde? Ahí en La Huella, ¿eh?
1: Alén y Rancagua.
0: Alén y Rancagua.
1: Acá cerquita,
0: sobre la mano derecha, antes de cruzar la circunvalación. Como quien va de acá, de Barrio Patricio hacia la circunvalación ahí. Sí,
1: vamos a ir entonces.
0: Por supuesto, a bailar estos temas, ¿entendí?

0: Sí.
1: ¿Quiere que dentro de un ratito lo llamemos a Dante?
0: ¿Quiere que le llamemos ya?
1: Lo vamos a llamar ya. A ver si te atiende. No creo que te atienda. Tengo más saluditos. Dice Eusebio Pajarito, son la alegría. Son la alegría de la activa. Qué buena onda. Un abrazo, nonon, dice. Delito de Barrio Yo. Pero un saludo grande para Lito. Lito. Un saludo grande para vos, Lito, hermano, querido amigo nuestro, ya es un amigazo.
0: Lito no es mi amigo.
1: Nuestro amigo Lito.
0: Lito es mi hermano.
1: Es tu hermano. Che, le quiero mandar un saludo grande al caballero de la canción que está ahí en este chat de YouTube, que está medio complicada. Hola, la transmisión. Che, un saludo grande para Marcos Daniel, el caballero de la canción, el hombre que le pone amor a las interpretaciones, a cualquier evento que vos necesites. Te comunicás con nosotros, te pasamos el teléfono de Marcos Daniel y lo tenés ahí, el caballero de la canción, enamorando mujeres como él solo lo sabe hacer. Don Abraham, Don Abraham, Don Abraham.
2: No sé por qué es tema que me gusta de Orly.
1: Sí, a ver.
3: Masaje sauna, masaje sauna, muy esperada atención.
0: A mí me gusta otro ese que dice: y no me digas más mentiras. La la la la la la la la.
1: A mí me gusta Maridito de Oro, gato. Maridito de Oro.
0: ¿Qué manera tiene
1: éxito? Yo soy tu marido, tu lindo tesoro. Qué lindo. Sí, le quiero mandar un saludo grande para Gustavo Barrio Müller, que me estuvo saludando. Un saludito grande para vos, Gustavo. Un abrazo enorme. Sí.
0: ¿Tenés el teléfono ahí vos?
1: Sí, tengo el teléfono acá.
0: ¡Oh! ¡Escucha eso!
1: Vos decís que... ya lo llamo.
0: Porque
1: ya.
0: Yo tengo poca batería.
1: Ah, tiene poca batería. Bueno, ya lo llamo.
0: No es que no tengo batería. No llega ni a timbaleta lo mío ya.
1: Tengo un audio, gatito, dame línea, por favor. A ver qué dice. A ver qué dice la
4: gente. Pajarito.
1: ¡Epa, miró!
4: Se vio. Hola, gatito.
2: Marquitos.
4: Bueno, después de haber estado un poco enfermito con gripe y recuperándome, les mando un abrazo. A mirar el programa ahora.
5: Gracias, Marco.
4: No sé por qué estás nervioso, que es un poco nervioso. No sé, me han ganado el campeonato, han ganado algo. ¿Qué decís vos, gatito? ¿Qué decís vos?
1: ¡Epa!
4: No ganó nada. Después, cuando lleguen mano a mano, ahí los quiero ver.
1: ¡Ah!
4: Ahí los quiero ver. Ojo.
0: Avísame, avísame cuando pueda hablar yo.
4: Aunque canta victoria ante tiempo, ¡epa! Pajarito. No ganó nada, pajarito. Instituto.
1: Vamos, pajarito.
4: Mando un abrazo, pajarito.
5: Ya, Marco, te quiero mucho, Marco, pero escucha, Marco. Vos decís que no hemos ganado nada, Marco.
1: No, ¿cómo que no?
5: Para ganar algo tenés que competir. ¿Cuándo competido y ha estado primero vos ahí?
1: Ey, convengamos que le ganaron al último, pajarito. No,
0: no importa, pero estamos en primera división.
1: Muy bien.
0: El equipo.
1: Muy bien,
0: que más puntos sacó.
1: Muy bien, pajarito.
0: Tenemos 22 y el otro tiene, creo que 20, 18. Una cosa así.
1: Qué grande.
0: Pero de toda Argentina, ¿eh?
1: Ah, sí, por supuesto. Che, tengo más saluditos por acá. Tengo más saluditos. Ay, ay, no lo voy a chequear. A ver qué dice este
0: audio.
6: Hola, gente, ¿cómo andan? Muy buenas tardes.
1: ¿Cómo le va?
6: Te mandé dos mensajes.
1: ¿Ah, bien? Sí, sí, sí, lo vi.
6: Así que bueno, y el tercer mensaje va por este. ¿Te puedo pedir lo que yo quiero?
0: Sí. Gato, ¿te
6: habla? Avísame, pa. Vale. Un abrazo, chicos.
0: Gato, te hablen, gato.
6: Euge, ese... el segundo video que te mandé, según lo que me han dicho, que el pajarito puede ser.
1: ¡Apa! A ver.
6: Así que se ha grabado el loco.
1: A ver, no.
7: Oye, una pregunta. ¿Tú por qué tienes los ojos tan grandes?
8: Que de pequeño lloraba mucho.
7: Pues deberías haber meado más.
1: Qué bárbaro, qué bárbaro. No, el Dani.
0: Ese Daniel el Terrible.
1: Daniel el Terrible, qué bárbaro. Menos video que me manda, che. Qué bárbaro. Un saludo grande para vos, Daniel Rossi. Tengo más saluditos, señores, en la tarde.
9: ¿Es el veterano?
1: Ya lo vamos a llamar a Dante ahora, ¿eh? A ver qué dice acá.
10: Los tres mosqueteros.
1: ¿Cómo le va?
10: Pajarito, hola, Auxilio. Hola, gato. ¿Cómo andan? ¿Todo bien? Bueno, nada.
1: El ganador.
10: Dejarle acá mi saludo. Espero que hayan tenido una feliz primavera.
1: Gracias.
10: Y bueno, un saludo grande a toda la parcialidad de Andy Roja, que estuve muy contento el día sábado.
1: Muy bien.
10: Un abrazo grande a todos los amigos de conocidos de Talleres, inclusive a Eusebio, que por ahí me tira una chicana y,
1: ¡apa!
10: Y después no hablo más nada. No sé qué le pasa. Bueno, nada. Decirle que la que lo estoy escuchando y bancándolo como siempre, aguante también lo que quiere y aguante los logros.
1: Muy bien, el Emita Di Francesco.
0: Oh, Emita. Lo veo siempre en la cancha.
1: Sí, sí, por supuesto.
0: Le decimos a la gente.
1: Sí.
0: Esto es el folclore del fútbol.
1: Pero por supuesto.
0: Para enojarse.
1: No.
0: Cuando
1: no.
0: Pierde el instituto, sabe las cosas que me mandan, que me dicen. Pero ve, sí, es una semana y ya está, después ya pasa.
2: Pregunta, ¿por qué Lema está media máquina?
1: Está media máquina, ¿por Lema? Qué? Porque voy a estar festejando.
0: Claro, es muy.
1: Claro.
0: Del sábado que recién llegué a la casa.
1: Estás manso la gira del amigo. Tengo saludito. Por fin los puedo ver y escuchar. Eusebio y Pajarito, tengan muy buenas tardes. Que tengan un excelente programa, como siempre. Los sigo mirando por TV. Dios los bendiga. Euse, dejé un mensajito de alguien que cumplió años el 14 y que ya no nos acompaña en esta vida, pero sí que el recuerdo de muchos. Espero si te sirve, lo leas. Y está la foto, si te sirve o qué. Cariños a la Vicky. La extrañé el sábado, chicos, me dice. Ay, ay. ¿Cuál es el mensajito? No lo tengo. Mirta de la Casa de las Flores me manda. Mirta, me vas a tener que volver a mandar mensaje porque no lo tengo. No lo tengo.
0: Cumplió año también y no está con nosotros.
1: Sí.
0: Ahora es Garza. Garza cumplió año.
1: Ah, no me digas, mirá. Qué grande. Bueno, un abrazo grande a toda la familia de Garza.
2: Creo que también José Concha.
1: Ah, José, sí, la semana pasada creo que fue. Sí. Iba a hacer una publicación en el Facebook de José. Para los que no conocen mucho, José Concha fue, digamos, acordeonista desde el Cuarteto de Oro junto a Carlitos Lamona Jiménez. Lo acompañó hasta el día, su último día, de allá por el 98, que sufrió un accidente acá en el Tropezón y perdió la vida. José, que arrancar en la música junto a Pirucho, allá en Malaguet, con el Cuarteto Argentino. ¿No?
0: Me parece que
1: sí, creo.
0: Me estoy tratando de acordar, ¿no?
1: Sí, o Cuarteto. Pucha, no me acuerdo. Sandy, ese es el acordeón de José Conte, Sandy.

0: corazón.
1: ¿Ese es un exageradísimo?
2: 94.
1: No, 25. Ah, 95, sí. Che, le quiero mandar un saludo grande hablando de Cuarteto, La Mona, José Concha, al gringo del Marqués y la Tamara, que se unieron en matrimonio hace poquito. Un saludo grande para ellos. Se animó el gringo a dar el sí, la Tamara también. Así que bueno, son esposos en estos momentos. Así que un saludo grande para ellos. Es la Toxi.
0: Sí, en el barrio diría, ¡viva el horcón nuevo!
1: ¡Viva el horcón nuevo!
0: ¡Felicitaciones a la pareja!
1: Sí, por supuesto.
0: Muy bien, la verdad es que tengo un paso lindo, se apagó el asado.
1: Sí, sí, comimos un asado. Asado con cuero y chupe gratis.
0: ¡Ah! Yo, o sea, digo comimos porque yo vi la foto. Nada.
1: Ah, sí.
0: ¿A vos te invitaron, gato?
2: No.
0: Oh, somos dos, gato.
1: Bueno.
2: ¿Y eso qué pasa?
1: Ya se van a volver a casar.
0: Sí, por supuesto.

0: renegado. Señores, tengo más saluditos. Dice, buenísimas y ventosas tardes, queridos hermanos. Despedime lo que quieras. Seguimos como siempre en el aguante para divertirnos un rato. Canciones y buen humor. Desde Pilar City, Jorge y Laura, queremos escuchar a nuestro amigo Zarpa y el tema Samaritanas del Amor. Está en YouTube. Epa, linda versión de Zarpa, amigo de Río Segundo. Gracias, hermanos, y a disfrutar lo nuestro. Bueno, Jorge, pásame el link, así lo veo y lo ponemos. Me es más rápido, ¿eh? Tengo más saluditos, señores, más audio en la tarde. A ver, ¿qué dice?
1: Todo silencioso aquí en casa. Bueno, por ahí no quiero andar a los gritos. Pero por eso, ¿no? Es para que no me digan nada. Epa. No me digan mi mamá.
0: No.
2: Gritando, ¿qué parece?
0: Claro, por supuesto. Un saludo grande para...
1: Es por eso que hablo tranqui.
0: Bueno, ahí está. Che, tengo a alguien acá en el teléfono. Sentí el acordeón. Dame 2 segundos. Hola, buenas tardes. ¿Con quién hablo?
3: Buenas tardes.
0: ¿Cómo le va? ¿Quién habla?
3: ¿Habla?
0: Sí.
3: ¿Sabés quién habla?
0: ¿Quién habla? Ya sé. No me diga. La mujer más linda de la cuadra.
3: Ay, no te oigo. Se corta.
0: ¡Ah! La mujer más linda de la cuadra me está hablando, la señora Mirna.
3: Así es, señora Mirna. Que los quiere muchísimo a ustedes.
0: Bueno, gracias,
3: siempre
0: Mirna.
3: Los tengo presentes.
0: Qué lindo.
3: Un beso para todos. Los quiero a todos porque son muy buenos chicos.
0: Bueno, gracias,
3: que
0: Mirna.
3: Adelante, chicos. Con mucho éxito.
0: Gracias, Mirna.
3: Para todos.
0: Bueno, ¿con quién está tomando mates, Mirna? Sí.
3: ¿Con quién estoy tomando mates?
0: Sí.
3: Con Mari.
0: ¡Con la Mari! ¡Un beso a la Mari!
3: Así que estamos escuchándolo. Bueno. Muy, muy bueno el programa.
0: Gracias,
3: hermoso,
0: Mirna.
3: Hermoso están haciendo.
0: Gracias,
3: sí,
0: Mirna.
3: Así, chicos.
0: Gracias, Mirna.
3: Dios los va a ayudar.
0: Bueno,
3: muchas
0: gracias, Mirna. Un abrazo grande para vos. Ahí está Mirna, la mamá de Pajarito. Mirá, lo tiene zumbando a Pajarito.
2: La mía mamá.
0: La mía mamá, un saludo grande para la mía mamá que está ahí, ¿cómo se dice? Controlando todo, testeando todo ahí para que todo salga bien. Está chequeando, ahí está. Eso, está chequeando, ahí está. Bueno, ¿qué más tenemos, Pajarito? Son las 18:57. A ver, ¿me queda un audio por acá?
2: Pero le quiero llamar al Dante.
1: Está silencioso aquí en casa.
0: Ah, sí, bueno, ahí está el Emma. Me decía que está silencioso, que está durmiendo.
2: Coqui.
0: No, la mamá.
2: La mamá.
0: ¿Quién?
2: Mari.
0: Mari, no.
2: La Mari la que está con mi mamá.
0: Graciela.
4: Cristina.
0: Cristina, un abrazo grande para la Cris. ¿Qué tengo por acá?
2: Hola, Cristina.
0: Eso, le mandé mensaje a Pajarito al privado de él y no me lo leyó. Y era Cuarteto Universal, que formó José Concha junto a Pirucho, allá en Malagueño, cuando eran jovencitos los dos. La historia.
2: No me quiero equivocar.
0: Sí.
2: Creo que el Chivo, el que tocaba el bajo en Sebastián, creo que también estaba con ellos.
0: No me digas, mirá.
2: ¿Te acuerdas del Chivo, el famoso bajista de Sebastián?
0: No, yo lo conozco de la Chiva.
2: Bueno.
0: De Panchito.
2: ¿Es un programa serio esto o no? Me parece que me equivoqué de radio.
0: A mí me dijeron que Pancho Espitales tenía una chiva, por eso digo, la chiva de Panchito.
2: Claro.
0: Ahí está.
2: Este es el chivo de Universal.
0: Sí. Los días miércoles en el TikTok de Pancho Espitales, Pancho.espitales, está el amigo ahí charlando y conversando con la gente, respondiendo preguntas del cuarteto para que vos te saques todas las dudas. Pancho conoce un montón, Pajarito. Así que todos al TikTok mañana a partir de las 21 horas, ¿eh? Un saludo grande para el amigo Pancho Espitales.
2: Yo lo veo todos los miércoles.
0: Sí, lo veo todos los miércoles, muy bien. Bien, Pajarito.
2: Ahí aprendo.
0: Y sí, todos aprendemos un poco porque escuchamos y miramos, callamos, aprendemos, entendemos y aprendemos.
2: ¿Sabés dónde comenzó Pancho Espitales? ¿Estás haciendo locución?
0: Sí, y es más, ¿querés que te diga cómo fue?
2: ¿Cómo fue?
0: ¿Cómo se llama la mamá de los chicos Orly? ¿Te acordás cómo se llamaba?
2: No me puedo acordar.
0: Bueno, iban a tocar, los chicos iban a debutar en una pizzería ahí en la calle Colón. Entonces no sabían cómo iban, eran chiquitos, viste, los chicos Orly, el Dante, Orlando y algunos. y se escuchó a la mamá de los chicos Orly, lleve lona al Pancho, que es cara dura para el locutor. Y ahí arranca Pancho en la locución de con los chicos Orly.
2: Y no le erró.
0: Y no le erró, qué profesional.
2: Yo tuve la suerte de ir a un cumpleaños de la mamá del Dante.
0: Ajá. Yo me puedo acordar. ¿Cómo se llamaba? ¿Aurora no era?
2: No, yo me olvido los nombres.
0: Ajá.
2: Cuando cumplió 70 años.
0: ¡Oh, qué lindo!
2: Fuimos con Carlitos Rolán, fuimos con mi sobrino, con el Brian.
0: Mira vos.
2: Y bueno, cantó Rolán ahí en el.
0: Mira vos, qué lindo. Che, qué lindo recuerdo. Mira vos, así que.
2: Lo tenemos que llamar.
0: Sí, ya lo llamamos, pajarito, ya lo llamamos. A ver, ¿qué tengo? No, tengo un cuarteto primero. Besito a la mía. Mamá, dice, la queremos mucho. Dice Mirta, le mando un besito a Mirna. Bueno, ¿qué más tengo por acá? Lo vamos a llamar a Dante. Perla, ahí está. Perla. La mamá Perla. La mamá Perla. Que Pancho Espitales la recuerda por las sopas ricas que hacía la mamá Perla. Ahí está. Mira vos, ¿quién es que le manda el dato?
2: No le agarro, no sé. El gato me dijo.
0: Ah, el gato.
2: Sí, el gato sabe todo, el gato.
0: Bueno, vamos a ver. A ver, déjame buscar por acá. Gato, coordiname.
2: Yo te voy a decir algo mientras que vos estás buscando el teléfono de Dante.
0: Sí.
2: No sé si lo tenés, pero no sé. Puede ser que.
5: Con la comando grita, de acá.
0: Vamos a ver si, vamos a ver si me atiende. Sí, vamos a ver si lo está escuchando. Hola.
6: Hola, Eusebio, querido.
0: ¿Cómo le va?
7: Dante, querido.
6: ¿Cómo andan, chicos? Me están haciendo reír acá.
0: ¡No!
6: La ocurrencia de los dos.
0: ¡No!
6: Sí, mi vieja, la Perla.
0: La Perla, sí. Como no nos podíamos acordar.
6: Es cierto lo que contaste, de que teníamos que ir a una pizzería en la Avenida Colón, ¿viste? Tal cual, como... ¿viste? Y bueno, y no, ninguno de nosotros animaba, no nos animábamos a hablar, qué sé yo, y dice mi vieja... Llévenlo a este, el gordo Pancho, que es cara dura.
0: No.
6: No le erró, no le erró.
0: No. Qué grande el Pancho.
6: Quedó el gordo animador ahí.
0: Mira vos, ¿no?
6: Así que ese fue el comienzo nuestro.
2: La carrera que hizo, gracias a Perla.
0: Y la carrera que hizo, gracias a tu mamá, Dante, ¿no?
6: Oh, sí. Sí, la verdad que hemos pasado tantas cosas lindas, tantos recuerdos.
0: Mira vos.
6: No todo era color de rosa.
0: No.
6: En aquellos años te caían dos gotas de agua y como a pistas que no había techo.
0: Mira vos.
6: En algunos lugares sí. Ante todo, Eusebio.
0: Sí.
6: Y pajarito, le quiero mandar un saludo muy grande a la señora de comer el Chichi, que se nos fue hace poco, el Chichi Puti. Entonces,
0: Bueno.
6: Un abrazo.
0: Dante, te hago una pregunta. Pajarito me dice, el sábado tengo ganas de ir a bailar junto a los chicos Orly. ¿A dónde nos vamos, Pancho?
2: Dante.
6: Sí, tengo una confusión de...
0: Sí.
6: Se llama La Huella.
0: Muy bien.
6: El lugar. Sí, así empeña. El sábado estamos por primera vez... Empieza un grupo de folclore y después vamos nosotros con... Es muy familiar, es muy lindo. Está en la donde se juntan la Rancagua con la Alén.
0: Muy bien.
6: Siendo como si te fuera a Villa Retiro.
0: Sí, antes de cruzar.
6: Antes de que cruce el puente a tu mano izquierda.
0: Está
2: en servicio.
6: Y ahí está. Ahí está el lugar.
0: Ahí está. Al lado de la colectora, dice. Bueno, muy bien, Dante. ¿Y hasta qué hora las damas entran gratis?
6: Hasta la una.
0: Muy bien, Pajarito. Mira, yo te voy a decir una cosa, Dante. Vos quedate en la boletería porque Pajarito anda con una peluca rubia y va a querer entrar gratis.
6: Bueno, que pase. No,
0: escucha, si ves unas patas peludas y chuecas de pollera, pajarito, ese no hay otro.
6: Es pajarito, no hay otro. Qué bárbaro.
0: Qué gusto hablar con vos, Pancho querido. Pancho, la tengo con Pancho, mira vos. Dante querido.
6: Se me pegó
0: Panchito. Che, Dante, qué gusto hablar con vos. ¿Cómo viene los bailes, aparte de este sábado? ¿Qué tenés? ¿Qué otras fechas tenés?
6: El viernes estamos en Punta Avellaneda, viernes.
2: Muy bien.
6: Por los fines de semana, gracias a Dios, estamos siempre con trabajo. Estamos, el sábado pasado tuvimos en la 1360, que es un lugar nuevo en Ituzaingó. Ah. El viernes tuvimos en el Loco Pizza, allá en Donato Álvarez.
0: Ah, bueno, sí, no sé, sí, sí.
6: Vamos, sí. Muy lindo, lindo, hermoso lugar, che, Loco Pizza. No lo conozco, y hemos tocado dos veces ya. Ah. Y bueno, y siempre, gracias a Dios, la trayectoria nuestra ha sido linda, importante, y bueno, la gente no se olvida y siempre nos acompaña.
0: Muy bien, muy bien.
2: A mí ya que no me gusta manguear, nada por el estilo, pero sí. Yo no tengo plata, no habrá dos entraditas para mí.
0: Oh, ¡qué manguero! ¿Qué?
6: Pajarito, una pregunta, ¿tu mamá se llama Mirna?
0: Sí.
2: Claro, la Mirna.
6: ¿Vos sabés que nosotros hace poquito fuimos a tocar un lugar y nos pidieron, hay un paso doble, que no sé si de tu papá?
0: Sí, sí, sí, sí.
6: Yo creo que sí. Sí. Para mí sí, yo le dije, para mí es Heraldo. Qué hermoso, pero qué hermoso paso doble. Vos sabés que sí, lo he escuchado en dos versiones. Lo grabó Jiménez hace un montón de años con el Cuarteto de Oro y lo grabó los cuatro pasismos.
0: Y los cuatro pasismos.
2: Cantó por Cachito.
0: Ahí
6: sí. Una versión, los dos. Me encantó, muy buena. Y bueno, y como lo pidieron, cuando vamos a hacer lugares afuera, y lo estamos haciendo.
0: Mira vos.
2: Te está escuchando
0: Mirna, así que mandale un abrazo.
6: Le mando un abrazo, un beso a Mirna. Nos vamos a encontrar en la cena esa de ahí, en diciembre.
0: ¿Sí?
6: Todos los cuarteteros de toda la época.
0: Qué bien, ahí.
6: Así que no, pero me encanta ese paso sólido, que lo estamos haciendo siempre, porque me encanta. Muy linda la letra, espectacular, muy bien la melodía que le hicieron. No. Y vos sabés que, como lo pedían, yo lo entré a buscar. Lo entré a buscar por YouTube, por todas las... Y me salió por el Cuarteto de Oro y por los cuatro para ritmo.
0: Claro.
6: Por los dos me salió.
0: Mira.
6: Cachito.
0: Aguirre.
6: Lo hace.
0: Sí, sí.
6: Lo hace muy bien. ¿No? Sí. Lo hace muy bien. La orquesta también. No, muy espectacular. Así es. Bueno, el sábado están invitados para tomar un fernacito si quieren llegar a la huella.
0: Allá vamos, dice el gato. Allá voy.
6: Llevo al gato.
0: ¿Y después quién lo trae, Pancho? ¿Y después quién lo trae?
6: Sí, siempre hay alguien que viene para el centro, sí. No te van a dejar en el puente, siempre hay alguien que viene para el centro, sí. No te van a dejar
0: en el puente,
6: ¿no?
0: Sí. Dante, ¿a partir de qué hora se puede ingresar ahí a la huella?
6: A partir de las 23,
0: claro,
6: de las 11,
0: claro.
6: Sí. Ya está. Arrancan los chicos del folclore, se me dio el nombre de ellos, ¿sabes?
0: Ah, bueno,
6: no importa. Y después vamos nosotros, como te decía, las damas gratis hasta la una.
0: Muy bien, muy bien, Dante. Así que el próximo sábado, a partir de las 23 horas, arranca el folclore, después los chicos Orly con el Dante Moyano y toda su música.
2: Y el viernes en Punto Avellaneda.
6: El viernes en Punto Avellaneda.
0: Muy bien.
2: Avellaneda y
0: Rioja. Avellaneda y Rioja, ¿no es cierto?
6: Avellaneda y Rioja.
0: Muy bien. Bueno, ahí está. Bueno, Dante, ha sido un gustazo charlar con vos.
6: Bueno, gracias a los dos, gracias a todo el equipo.
2: Cuando quieran.
6: Muy buena onda. La buena onda que le ponen el programa es impresionante.
0: No, pero esto es un programa serio, Dante. Es un programa serio.
6: No. Sí, ya me di cuenta que es serio.
0: Mira, yo te voy a decir una cosa, Dante. Mientras no se entere el comisario de barrio Joffre, todavía vamos a seguir acá en la radio, ¿eh? Una vez que ya nos descubra, sonamos.
6: Aparte ponen de todos los grupos, de todos los cuadros. Sí, ¿sabes con quién está? Antes que se me olvide, tu pajarito está ahí.
0: Sí, sí. Sí.
6: A los dos le digo, el sábado pasado, sí, aquí en Ituzaingó, me encontré con una persona, un músico de la época cuando, mira, no sé, de la época, un tipo muy conocido que estuvo durante, no sé, como 25 años con el doble cuarteto, con Marquicio, el acordeonista.
2: Sí.
0: Sí, dice, mira.
6: No, la historia que tiene ese muchacho, vos sabés que está espectacular. 81 años tiene.
0: ¡Epa!
6: Pero vos ves que bien que está el tipo, bien para él. Y yo lo estaba escuchando porque llegamos nosotros y él había empezado y hacía toda la onda de paso doble, ranchera, todas esas cosas que lo hace muy bien con el acordeón. Y tenía una secuencia ahí, salió bárbaro. Lo pusimos a charla hace un montón de años que yo no lo veía.
0: Mira.
6: Un montón de años. Pero está bárbaro, muy buen músico. Es un baluarte del cuarteto, de la época fuerte.
0: Qué
6: el cuarteto fue algo muy fuerte en Córdoba.
0: Mira.
6: Mira. Esto le quería comentar.
0: Bueno.
2: Cuando cantaba Cortés, ¿o no?
0: ¿Cantaba Cortés o no?
6: No, Corté cantaba con el cuartetazo.
0: Ah.
6: Ahí estaba Corté.
2: En el Real,
0: ¿no? ¿En el Real?
6: En el Real estaba Carlito Gutiérrez.
2: Ah,
6: en el cuarteto Real. Y él estaba en el doble cuarteto que cantaba Carlito Corazón Mendieta.
2: Ah, ahora sí.
6: El papá de Claudio.
0: El papá de Claudio Toledo, claro. ¿En el doble cuarteto?
6: En el doble cuarteto estaba Marquillo de acordeón y bueno, los otros músicos. Cantaba en italiano, Nino, no me acuerdo el apellido. Bueno, el doble cuarteto, sí, era el doble cuarteto lío.
0: Claro.
6: De ahí viene. Se pusieron, tuvieron una época buena, sacaron temas que anduvieron muy bien en Córdoba.
0: ¿De Piccini?
6: Piccini.
0: Claro, ahí está.
6: Te pasó un episodio muy feo ahí, pero bueno.
0: Ah, ok.
6: Cosa de la vida,
0: claro.
6: Después Piccini se dedicó a los teatros.
0: Ah,
2: claro.
0: Ahí está.
2: El teatro de la sombrilla y Carlos Paz.
0: El teatro de la sombrilla y Carlos Paz.
6: La sombrilla y Carlos Paz.
0: Muy bien.
2: Mi papá le hacía todos los temas para la sombrilla.
0: Ah, claro, dice que el Aldo le hacía todos los temas para el teatro.
6: Sí, seguro, sí. Sí. No, tenía el Piccini, tenía el doble cuarteto que es el más fuerte de los grupos que él tenía. El cuarteto real, donde estaba Carlito Gutiérrez. Donde estaba el negro Salgan de bajo, que eso nos acordamos el sábado. Muchos músicos. Vos sabés que yo me puse contento de verlo, que estaba muy bien él.
2: ¿Dónde tocaba Macri?
6: Sí,

0: Después Cabanilla fue el locutor de Carlito Arce.
1: Cabanilla fue el locutor de Carlito Arce.
0: En el desvelo.
1: En el desvelo, dice el pajarito.
2: En el desvelo y en la París.
1: Y en la París, en la confitería París. Bueno.
2: Sí. Hoy casualmente estuvimos con Carlito Arce.
1: ¡Epa!
2: Hace tiempo que no lo veía.
0: Don Abraham, sí.
1: Don Abraham, el famoso Don Abraham, de Córdoba.
2: Don Abraham, pero le han puesto el nombre justo. No sé quién ha sido, pero cuando yo me enteré que le pusieron Don Abraham, digo, pero le han pegado justo.
1: En la frente le pegaron. En la frente.
2: Claro, claro. Ay, Dios mío. Están en todo, le digo, no se le escapa nada.
1: Claro, qué barba esta gente. No, no tiene nada de seriedad, Dante.
0: Nos vemos el sábado.
1: Dante, nos vemos el sábado y estás invitado para venir cuando quieras aquí a pedirme lo que quieras, así charlamos un rato.
2: Me voy a llegar prontito nomás al programa de ustedes. Ahí seguimos hablando de nuestra música.
1: Recordando. Seguimos recordando. Dale.
0: Vamos a hacer un bloque recordando con Dante.
1: Escuchá, dice Pajarito que vamos a hacer un bloque recordando con Dante.
2: Dale, dale, meta, meta. Ahí vamos y sigue, canta, cantamos algo.
1: ¿Sí? Que no, va, vale.
0: Pregúntale si se acuerda qué rington tenía mi papá en el teléfono.
1: ¿Cómo?
0: ¿Qué rington tenía
1: mi papá en el teléfono? Dice el Pajarito, si vos te acordás o sabés qué rington tenía el Aldo Custin en el teléfono.
2: Oh, el Aldo tenía. Un día charlando con el Aldo, me dice él, ¿sabés qué tema? ¿De quién es ese tema? Me dice él. Te juro que me acuerdo todo. Le digo, ese tema es de mi hermano, le digo. Pero cántamelo, me dice, cántamelo un poquito. Y era Niña Qué Pena. Me encantaba. Le digo, y mira lo que tengo, lo tenía en el celular.
1: ¡Opa!
2: En el celular, te juro que lo tenía, le digo, pero te gusta, me encanta ese tema.
1: ¡Uy!
2: Dice,
1: míralo vos.
2: Te juro por él. Y yo muchas veces se lo dije a Pajarito, muchas veces que lo juntamos ahí en el Bonquebón, no, a mí ese tema me dice, ¿cuándo lo grabaron? No, le digo, hace un par de años, Aldo, hace un par de años que lo grabamos.
1: Miró.
2: Sí, no, le gustaba, le encantaba ese tema, la letra, todo, yo le cantaba un pedacito ahí, en el Bonquebón, ahí despacito, porque estaba, entraba gente, salía gente.
1: Claro.
2: A mí me sorprendió, te digo, bueno, su sinceridad.
1: Mira.
2: A mí me encanta ese tema, quería saber de quién era. Mira. ¿Cuándo lo habíamos grabado? Sí, y le conté todo yo.
1: Mira vos.
2: Sí, eso.
1: Qué grande el Aldo, ¿no?
2: Esa charla, oh, un capo.
1: Bueno.
2: Los temas que tiene. Tenía un estilo para mí un estilo muy, muy propio. El Aldo tenía un estilo de él.
1: Claro.
2: Un estilo, sí, el toque del acordeón. Por razón, Pajarito sabe bien.
1: Claro.
2: Agarra cualquier cuartito de esa época y ponerle el Aldo, te van a encontrar el toquecito ahí. Toquecito muy, muy, con mucho gusto.
1: Claro.
2: Muy, muy comercial. No, no, esa cosa que
1: es la huella que nos dejó el Aldo, ¿no? La huella que nos dejó el Aldo, su identidad musical.
2: ¿Qué te parece? Muchísimo, ha creado muchísimo, muchísimo tema. Muchísimo, no sé si Pajarito sabrá, pero debe haber una cantidad impresionante de temas.
1: Mil.
2: Así es, che.
1: Mil temas tiene de el Aldo Custi.
2: A mí me encantaba el toque de acordeón. Siempre me acuerdo de eso.
1: Mira vos.
2: Hacíamos, por ahí poníamos, cuando estábamos con la barra vieja de nosotros, y,
1: claro,
2: y poníamos uno, qué sé yo, la época de los 70, Berna, Roland, el Aldo, la Leo. Íbamos poniendo lo que estaban en ese momento, más acá, el cuartetazo, el doble, y así había tanto, ¿me entendés? Pero muy buenos autores ha habido siempre, gracias a Dios.
1: Claro, qué grande, qué grande.
0: Escucho ese tema en mi escolar, el 7-11.
1: Dice que estamos escuchando el...
0: Qué pena.
1: El Qué Pena, y dice Pajarito que le hace acordar el 7-11. ¿Vos te acordás del 7-11?
2: Llegamos al sitio y hoy no me quiero acordar, porque ya, cuando llegamos ya estaba lleno. Te imaginas, y venían los colectivos rastrojeros, algunos venían en moto, qué sé yo, no sé, ¿viste los dibujos animados de los autos locos?
1: Sí.
2: Van uno atrás. Viste, a mí cada vez que veo eso me acuerdo, uno atrás de otro, así,
1: ¡opa!,
2: en fila. Pasaron por la puerta del divorcio, y así, no había celulares, porque si no, para verlo,
1: claro,
2: para subirlo,

0: Claro.
1: No se puede registrar nada de eso.
0: Mira vos, qué lástima.
1: Bueno, pero esa es la historia. Parte de la historia.
0: Es lindo porque eso te ayuda a seguir recordando, porque cada vez que hablas de eso, no hace falta ver un video, sino seguir recordando aquellos momentos, ¿no?
1: Hay una, vos sabés que si para escribir un libro, las cosas, todo lo que hemos vivido, desde los años, al menos desde los años 70, para atrás no, yo era muy chico, pero desde los 70 para acá, he conocido todo el ambiente, he tenido buena relación con Rubéncito Damol y por decirte, por nombre de todo lo que nombramos con todo. Y siempre hay cosas que te digo la verdad que me emocionan. Cuando a mí me emocionó el sábado el acordeonito del Doble Cuarteto, te digo la verdad. Porque, no, un tipo excelente y habla. Y él me decía que cuando entró a cantar con el Doble, que era muy jovencito, el padre de Carlos Toledo, Carlito Mendita, era un pibe dante, me dice, cuando entró.
0: Mira vos.
1: Que sacó ¿Qué te pasa, Calabaza?
0: Claro.
1: Uno de los tantos papás. Grabó mucho el Doble también.
0: Claro, sí.
1: Y
0: sí.
1: Yo le pregunté por el cantante italiano también. Nino, no puedo acordar el apellido.
0: Mira vos.
1: También. Y bueno, hay tanta historia que vamos a estar como dos días para contar todo.
0: Bueno, Dante, escuchá.
1: Bueno.
0: Nos vemos el sábado ahí en La Huella y el viernes en punto a Avellaneda. Te agradecemos un montón esta comunicación y gracias por habernos atendido.
1: No, gracias a ustedes. Felicitaciones, sigan así. Que la verdad que yo veo que sé que la gente se entretiene. Yo escuché recién que nos estaban saludando a ustedes de Río Segundo.
0: Claro,
1: y
0: Pilar.
1: Yo estoy aquí en Juárez Elman.
0: ¡Apa!
1: En Juárez Elman. En Juárez Elman estoy.
0: Mira vos, de allá.
1: Pero se escucha. No, una gente amiga.
2: Bueno, trae un pollito entonces.
0: trae un pollito y
1: se escucha la perfección la radio, chicos. La claridad que tiene la radio.
0: Qué bárbaro.
1: Hermoso, digo yo, la gran puta. Y después recién, bueno, me imagino que lo llaman de todos lados. Pero escuché esa comunicación de la gente de Río Segundo.
0: Claro.
1: No, muy bien.
0: Sí. Nos llaman de las arrias, nos llaman de la para, de la puerta, de todos lados nos llaman. De Jujuy, nos escuchan a través de YouTube por Jujuy.
1: Por Jujuy, mira vos.
0: Sí. Puede ser
1: en el medio campo acá.
0: Claro, sí.
1: Sí, espectacular, sí.
0: Claro.
1: Se escucha.
0: Bueno, Dante. Un abrazo grande, hermano. Cuídate.
1: Abrazo para los dos, para el gato. Y sí, en un ratito, que sea el sábado.
0: Bueno, ahí lo vamos a llevar el gato, de los pelos lo vamos a llevar.
1: Llévalo el gato, ahí lo largamos el gato. Abrazo para todos, che, bendiciones.
2: Chao, amigo.
0: Chao, Dante, querido.
1: Gracias, abrazo, gracias.
3: No se va a poder.
0: Bueno, señores, ahí pasó Dante, querido. Qué lindo, che. Mirá la
2: escuchando.
0: Memoria que tiene Dante.
2: Nos están escuchando.
0: De Juárez Elman, un abrazo grande para toda la gente de Juárez Elman. Hay un beso enorme para los amigos de Dante.
2: Están escuchando con el Dante ahí.
0: Sí, pero por supuesto,
2: un beso.
0: No se olviden de cargarle un pollito que pidió Pajarito.
2: O sea, claro, sí. No importa que sea grande, che. El pollo.
0: Guarda que la cámara engorda 8 kilos, dice.
2: Sí.
4: O sea, hablando de cámara.
2: Hay una persona que habla muy bien siempre del Dante.
0: Sí.
2: Que dice que el Dante es una de las mejores personas del cuarteto.
0: Qué bien.
2: Que todos lo respetan.
0: ¿Sabes
2: quién es?
0: ¿Quién es?
2: Emeterio Faría.
0: Mira vos, está.
2: Emeterio Faría siempre dice, no, el Dante es una palabra mayor. Nunca jamás te discute, nunca te dice que no.
0: Mira
2: siempre,
0: vos.
2: a tal hora está.
0: Y eso es la siembra, manera. La siembra del respeto, el honor, la palabra.
2: Lo que
0: caracteriza a una persona, ¿no es cierto? Así que un saludo grande para el Dante. Y bueno, lo vamos a tener, en algún momento lo vamos a llamar, Pajarito. Hay que fijarse cuánto cobra y ver si le podemos hacer la transferencia.
2: Ay, Dante, vos, gato, bueno, te hablan a vos, gato.
0: Ha sido un gusto, Dante.
2: No, por supuesto que lo vamos a traer.
0: Sí.
2: Cueste lo que cueste, lo vamos
0: más
2: a traer.
0: Más vale. Si el gato ya sacó la billetera, ¿y cuánto sale?
2: Si tengo que vender ese trojero, lo vendo, no hay problema.
0: Pará, que es la carroza para la primavera que del año que viene.
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0: Claro, sí. Vamos a tener que pedir. Bueno, señores, vamos a ir buscando algo de música, Pajarito, así nos acomodamos. Acá tenemos un montón de mensajes y nos vamos a atrasar, Pajarito, te digo, ¿eh? Nos vamos a atrasar, ¿eh?
2: Vamos a la música, un temita. cortita.
0: Sí, sí, ya volvemos, ya volvemos. Subí gato.
3: Listo, todo preparado, chicos. Canta Carlos Daniel y comenzamos todos a bailar. Esto que se llama Niña que...

0: Hoy, chicos, llegamos para todos ustedes. Niña que pena, del décimo larga duración de Orly.
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1: Ahí está sonando los chicos Sorli, Samaritana. Pasaba también la versión de Zarpa para la gente de Pilar, para Claudia y George de Pilar City, ahí en la zona de Río Segundo, Toledo, para todo, toda la Ruta 9 para aquellos lados, ¿eh? Bueno, Pajarito, tengo saluditos. Me dice, mirá, dice, hola Pajarito, Gato, Eusebio, muchísimas gracias por el saludo. Qué lindo recuerdo de Roberto Cortés. Lo conocimos en Saldán y luego nos supo recibir en su casa. Le hicimos una larga entrevista donde cuenta detalles de su vida artística. Robert, ¿sabes quién me manda este mensaje? El Gringo del Marqués.
2: Ah,
1: mirá, la foto del Gringo del Marqués con Roberto Cortés. Ahí está.
2: Ah, Roberto Cortés.
1: Qué gran.
2: Gran amigo mío.
1: Sí.
2: Pero muy amigo, se hizo muy amigo mío.
1: Vamos a traer la historia de Roberto Cortés, entonces, Pajarito.
2: O sea que, ¿no te imaginas cómo lo sentí yo cuando falleció?
1: Mira vos.
2: Este, fue muy amigo mío de la música. Tengo historias para contar con él.
1: Mira vos.
2: Y aparte, este, nos juntábamos todos los días a jugar a las carreras de caballo.
1: ¡Epa! ¿Era timbero?
2: Sí, juntamos todos los días en Alta Córdoba, en un bar en Alta Córdoba.
1: Claro.
2: Ahí se hacen apuestas, todo eso con las carreras de caballo. Y ahí estábamos con Robertito.
1: Mira vos, qué lindo recuerdo, Pajarito.
2: Sí, sí, sí, la verdad que.
1: Siempre trabajando vos.

0: Bueno, un saludo grande para el gringo y la Tami, que están ahí en la sintonía, un abrazo grande para ellos, un beso enorme.
1: El gringo, sí. Y la Tami,
0: sí.
1: No son amigos míos.
0: ¿No son amigos tuyos?
1: Son mis hermanos.
0: Muy bien.
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0: Tati.
3: Roberto Cortés.
0: Con el cuartetazo, Santi. La primera versión de este tema, ¿eh?
3: Tiene mucha intro.
0: Sí, tiene mucha
1: intro. Pero que mira cómo suena de aquella época, ¿no?
0: Sí. Qué hermoso. 75, si no me equivoco.
1: Y no baila con eso, no baila con nada, loco.
0: Viejo ladrón de sueño, ¿eh? Santi.

0: escucha el piano, está haciendo una octava.
1: Sí.
0: Y cuando va a la baja del pasaje, lo hace nota. No, claro, más agudo.
1: Más agudo, sí, más arriba. Ahí no.
0: Ahí no, pero, ¿viste los detalles?
1: Sí, sí.

0: Qué linda la música. El recuerdo en la tarde, pedime lo que quieras, señor. El cuartetazo en la voz de Roberto Cortés.
1: No me lo voy a ir el sábado al baile de Orni.
0: El baile de Orni.
1: Para empezar a hablar con Dante.
0: Mirá, vení, Ariel, llegó el momento. 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De la mano del señor Ariel, conductor del programa Mágicas Noches con Vos, que se sienta en la posta para tomar momentos brillantes y momentos riquísimos junto a Bizcochitos 9 de oro, que auspicia este bloque. ¿Cómo le va, don Ariel?
2: Muy
0: gracias.
2: Bien, bien.
0: Muchas gracias por los bizcochitos. Mirá, Pacarito, vos que estás con
2: gracias
0: hambre.
2: Gracias a ustedes porque siempre disfruto de la alegría, del humor que tienen.
0: No, no, este es un programa en serio, de interés general.
2: No, sí. Pero ¿el humor no es serio?
0: Sí, más bien. ¿Cómo que no?
2: ¿Qué haríamos de nuestra vida sin amor y sin humor?
0: Mirá vos, qué palabras. Qué bárbaro, Ariel. Qué
2: estoy sentado en un lugar que no merezco estar.
0: No.
2: Estar al lado, acá en tu silla, Pajarito, es un honor.
1: Por favor, ahí estoy yo porque aprendo de ustedes. ¿Qué? De que viene.
2: Yo aprendo el humor de ustedes.
1: Gracias. Yo quiero decirle a los oyentes,
0: sí,
1: que Ariel es tan buena gente que cada vez que viene,
0: sí,
1: trae galletitas, alfajores,
0: churros.
1: Sí, todo. Así que, bienvenido, Ariel. Venía más temprano la próxima. Tenemos un pelo para dedicarte, Ariel. Escucha bien para vos.
0: Gracias, ¿qué pasa con el Ariel? Se hace come la galletita. Hace ruido con el papel.
2: Ya no quiero vengar, gato, ¿eh?
0: Espera el vuelto, gato, espera el vuelto. Bueno, señores, no se muevan del dial, que a partir de las 20 horas llega Mágicas Noches con Vos, en la conducción de Ariel y Gustavo. Excelente programa, excelente profesionales. Así que no se vaya, que es una sintonía, ¿eh? Tengo más audio, Pajarito. Ahí está. Hace ruido con el papel. 1991, grabado en vivo en el Sargento Cabral este disco, ¿eh? ¿O no, gato? ¿Le re? Si le erro, está el gringo del Marqués ahí para meterme un...
3: 91.
0: 91, ¿eh? ¿Está bien?
3: El 50 de la Mona.
0: El 50, el LP número 50 de la Mona. Ahí está. Tengo más audio, gato, dame línea.
3: Vamos.
4: Hola, buenas tardes.
0: Sí.
4: ¿Cómo están?
1: Hola, Chila.
4: Hola, Eusebio. Hola, gatito. Acá, hola, como siempre, escuchando el mejor programa que nos hace reír, que nos hace pasar una tarde diferente, alegre.
0: Muy bien.
4: Y bueno, acá estoy, no me lo pierdo. Y me has hecho reír con tu anécdota de la reina de la primavera. Te faltaron las flores amarillas, Pajarito. Te faltaron. Viste que ahora está de moda lo de las flores amarillas. Yo la verdad que no recibí ninguna flor amarilla, pero...
0: Gato.
4: Y ni sé a qué se debe.
0: Gato.
4: Pero está
0: no,
4: muy
0: no
4: de
0: tengo
4: moda
0: ni idea.
4: Ahora. Eso te faltó, Pajarito. Las flores amarillas. Bueno, chicos, como siempre, haciéndome reír, con la mejor compañía, yo acá me quedo. Les dejo mis saludos. Que tengan una hermosa semana, como siempre les digo. Y bueno, estuve el sábado escuchando un rato el programa, no sé, después se cortó, no
0: se
4: sé
0: cortó
4: qué pasó,
0: la luz, se cortó la luz,
4: pero estuve también el sábado. Acá me quedo con ustedes,
0: si no,
4: que tengan una hermosa semana, vuelvo a repetir, y que empiecen una primavera hermosa y que siga con todo su esplendor que tiene la primavera. Gracias, chicos, por la compañía, acá me quedo, besotes. Y claro que sí, vamos por otro día más.
0: ¡Apa!
4: Sí.
0: Quédese atenta, quédese atenta.
4: Otro día más.
0: Quédese atenta, que vamos a ir.
4: ¿Qué extraño? Ahora que empieza un poquito más de otra temporada. Las remeras, le pedimos lo que quieran. ¿Qué pasa?
0: Las vamos
4: con
0: a traer, las vamos a traer.
4: Están haciendo unas nuevas.
0: No,
4: las
0: vamos a traer. Y vamos a traer para regalar. Bueno, gracias, Silvia de Barrio del Tamire. Y vamos a traer para regalar también, ¿eh? ¿Qué más tengo por acá?
5: ¡Ay, qué pena!
0: ¿Sentí?
5: ¡Ay, qué pena le da! ¡Qué maestro, Orly, en su tiempo! Un saludo para el amigo Dante, un genio.
0: ¡Nano Vaquina!
5: ¡Hola, gato!
0: ¡Epa!
5: ¡Nano! ¡Hola, Eusebio!
0: ¡Hola, Nano!
5: ¡Ah! Y un saludo también para el payaso vago, Eusebio. Bueno, acá estamos. No los dejo solitos. Me quedo hasta las 20 horas. No voy a acompañar.
1: ¿Quién es el payaso?
5: Un abrazo grande.
0: Este es un mensaje que... es viejo este mensaje. Un saludo para Pajarito, que sabe cómo le dicen payaso vago.
1: ¿Por qué?
0: Porque le gusta que le hagan el nudo de globo. No, me voy. Chao. Subí.
1: Pero escucha, pero tengo que esperar que llegue mi cumpleaños para inflar globos. ¿Cómo es, gato? ¿Cómo se llama ese caso?
0: No entiende, no entiende.
1: Globomanía, no, ¿cómo se llama?
0: Globología.
1: Eso, globología.
0: Sentí. No sé cómo. Sentí lo que suena.
6: 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Y me diagnosticaron mal
0: de Nano Baquina, cantante de la 840. Sentí. Y esta versión, grabada en la Rosadita ahí de Talleres Sur. Sentí.
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0: Estamos desgustando unos chupetines con Pajarito que no sé a dónde ha ido a comprar. Preguntó precio, no compró. Y manoteó dos chupetines sin pagar. Ahí está. Esas cosas, ¿eh? Que pasan, ¿eh? Bueno, ¿qué más tenemos, Pajarito? Tengo más mensajes, mirá.
3: ¿En serio?
0: Sí.

0: ¿Cómo dice?
1: Te hará sentir payaso.
2: Te hará sentir
1: payaso.
2: Sí, tengo más saluditos, señores. A ver qué tenemos aquí.
3: Muy fuerte abrazo, queridos amigos, en el día de la primavera. Son unos genios, los estoy escuchando acá al pie del cañón, como todos los martes. Unos genios, Pajarito, Eusebio y el gatito. Un tema de Santa María, por favor.
2: Bueno, por supuesto,
3: un
2: maestro.
3: Me están haciendo cagar
2: no,
3: de risa.
2: No, no puede ser, este es un programa serio, ¿cómo voy a decir eso? Fernando León, el dibujante, che. Che, vamos a empezar. Vamos a traer el uniforme ahora. ¿Ah? ¿Cómo decimos, Gerito?
4: No, no me acordaba un aro.
2: Aro. ¿Cuál es?
4: No me acuerdo.
2: Ah, ¿no te acordás? Va, che, tenemos que traer las remeras del programa, Pajarito.
4: Pero por supuesto, sí, sí. Vamos a traer. Pero no vamos a traer una.
2: Sí.
4: Vamos a traer medio porque no nos alcanza.
2: Hola muchachos, el glorioso mandril Juárez Leiva de Residencial América en sintonía y pegado al receptor. Puede ser las 40 por Manolito Cánova. Desde ya muchas gracias y que sigan los éxitos. Gracias, mandril. Son las 19:46 minutos, señores. Gato, anda buscándote algunos temas para que coordines de lo que está pidiendo la gente. ¿Qué tenemos por acá? Mirá, más fotos de Roberto Cortés. Mirá.
4: Con Mirta,
2: las casas de las flores, con Robertito Cortés, ahí mirá qué linda la foto, che. Un recuerdo que nos manda Mirta. Dice, ¿qué piensan? ¿Que solo el gringo tiene el recuerdo? Aquí tienen, por las dudas.
4: Un saludo para Mirta, mirá, y toda la familia,
2: mirá,
4: ¿eh?
2: Mirá esta foto. Acá está, Mirta. El Nene Nieves. El Beto López. Mirá esa foto. Qué lindo recuerdo, Mirta, ¿eh? ¿Eh? Esto es en Cantina Los Panaderos, si no me equivoco. ¿O no, Mirta? Si no, le pego el palo, le pego. ¿Qué más tenemos? Ahí está Mirta con Robertito Cortés. Qué grande, Mirta. Mirá. Y muditos, porque hay más todavía, dice. ¡Agárrate, mi amor!
4: Bueno, Mirta conoce sí. muy bien el cuarteto.
2: Claro.
4: Mirta, de los años 70 para acá.
2: Ah, sí, sí, tiene una memoria. Mirta me habla siempre de... Es más, tengo que ir a ver unos discos. Tengo que ver unos hijos.
4: Yo la quiero mucho, Mirta.
2: Sí.
4: Pero estoy esperando que pierda la memoria porque te debo.
2: Ah, porque usted le debe.
4: Claro,
2: no,
4: le debo,
2: qué cara rota.
4: Que...
2: Qué cara rota. Qué... Dice, y no digo nada porque me retan y le dicen a Mirna, Nati, Monique, a Susi, feliz primavera. Que tengan una buena primavera, dice Mirta. Bueno,
4: eso,
2: gracias.
4: Eso es lo que estaba por hablar. Sí. De la rosa que dijo Silvia recién.
2: Ah, las rosas, flores amarillas.
4: Sí, amarillo es desprecio, ¿no? El rosa amarilla.
0: No sabía.
2: No, sí. No sé desde cuándo.
4: La rosa blanca
2: sí.
4: es ternura, pasión.
2: Ah, mira vos.
0: Pureza.
2: Esa es mentira, no tiene ni idea.
4: La rosa amarilla
2: sí.
4: es. ¿Cómo es que dije recién?
0: Patiti.
2: No. Desprecio, gato.
4: Desprecio.
2: La verdad no sé por qué en la época de primavera se regalan flores amarillas. Por ejemplo, hoy día me salió acá rato en las redes sociales un video de un pajarito Custin que venía corriendo con un ramo de flores amarillas y se tropieza en la mitad del camino. Pero todo hace referencia a las flores amarillas en la primavera. No tengo idea por qué. No he preguntado al ChatGPT. A ver. ChatGPT, ¿por qué las flores amarillas? Ya me va a contestar. Dejen yo la
4: bola. Amarilla, es desprecio.
2: Amarillo.
0: Recalculando.
2: Claro.
4: No, bueno, pero qué lindo. Antes se regalaba mucha flor.
2: Pará, me dice Mirta, frío, no es la cantina. Ah,

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1: Oh.
0: 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Y digo, ¿qué hago ahora? ¿Cómo? No sabía qué hacer.
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0: La cita, y me andaba la cita. Y digo, no voy a dejar la casa sola.
1: Claro.
0: Y tenía miedo que me cerrara Juana. Así que no sabía a dónde fui.
1: ¿A dónde fuiste, pajarito?
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0: La cosa que vino, cerrajería Los Nietos, me ha salido la cerradura.
1: Muy bien.
0: Le digo, pero me tengo que ir, loco. Le digo, me tengo que ir, si me va a cerrar la Juana.
1: Ya, no te arranque el auto.
0: No, fui, puse en marcha el auto y le digo, acompáñame. Y me fui en el rastrojero. Pero dice, ¿pero qué? ¿Tiene motor de avión? Digo, no, es rastrojero. Pero ¿sabes por qué anda bien?
1: ¿Por qué anda bien?
0: ¿A qué no sabe a dónde lo lleva?
1: Auto y arte.
0: ¡Pero por qué!
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1: Le queremos mandar un saludo grande para los amigos de la infancia de Pajarito. Que todos tienen pedido de captura. Sí, todos tienen pedido de captura. ¿A quién lo tenés aquí? A Raúl Rodríguez.
0: Raúl, bueno, que no se entere el comisario.
1: Gustavo.
0: No digas que están ahí, ¿a dónde están?
1: Sí, escucha, mira.
0: ¿Sabés dónde nos juntamos en Ciudad Oculta?
1: Ajá.
0: Yo estoy diciendo a todos, porque son muchas mujeres ellos, ¿viste?
1: Ah, sí, son de muchas mujeres.
0: Sí, así que le digo a todas las mujeres que sí. Lo pueden encontrar en Ciudad Oculta. Ahí están todos.
1: ¿En el recuerdo ahí?
0: No, acá en el barrio Residencial América.
1: Ah, Residencial América, Ciudad Oculta.
0: Y yo fui y no la encontré.
1: Ah, no, oculta. Sí, mirá, dice, y yo tengo una foto con piñón fijo. Tomá, qué miércoles, Mariana. Marianita, de las chicas de la Casa de las Flores, mirá. Claro, Mirta mandó foto con Roberto Cortés. Ah, claro. ¿Qué te hace? Mirá mi foto, piñón fijo.
0: Mira, vos.
1: Sacala a pasear.
0: Marianita tiene una hermanita.
1: ¿Ah, sí?
0: Sí, sabía hablar con...
1: Sí, con... ¿Cómo se llamaba el... ¿Cómo se llamaba el nenito que venía?
2: Oscarcito.
1: Oscar, sí. Mierda, qué memoria de perro que tenés. Sí, me dice Mirta, perder la memoria ni loca. La pierdo, dice, ni loca la pierdo. tengo para ratos, chicos, dice. Así que mira, pajarito, no te vas a salvar de la deuda.
0: La memoria mía es terrible. No. O sea, yo me acuerdo de todo. ¿Qué te está por así?
1: ¿Qué hablábamos?
2: ¿Un saludito?
1: Sí.
2: ¿Un saludito?
0: Un saludito.
2: Para María y Antonio, mis viejos.
1: Sí, para los papás de Gato.
0: Don Prieto y Doña.
2: Doña María.
1: Qué no, bueno, Doña María, un abrazo grande.
2: De parte del nene.
0: ¿El apellido de Doña María?
2: Sarmiento.
1: ¡Sarmiento!
0: Con razón,
1: que no sacó nada.
0: Le sacó tan estudiante el viejo.
1: No, ¿verdad? Le sacó nada de estudio, Sarmiento.
0: O sea que vos sos Sarmientito.
2: Sarmientito.
0: Pero, Sarmientito, Prietito.
1: Un saludo grande para los papás de Gato que están en la sintonía. Pues, qué grande.
0: Qué buena gente. Qué buena.
1: Pero por supuesto.
0: Decirles que manden algo.
1: Doña María, don Prieto, oiga, don mándelo al gatito con
0: Doña María,
1: ¿no? Unas galletitas.
0: No le dejes en gasolina, vení sola al gato.
1: Sí, tengo para comentarles, el próximo sábado vamos a estar en vivo a través de modobaile.com.ar, sí. Con la edición digital, vamos a estar en vivo en YouTube. Y si nos acompaña la suerte, pajarito Custín, escucha lo que te digo. Vamos a estar en vivo por la 105.9 FM.
0: ¡Tomá!
1: Activa, así que atentos, señores, porque nos sumamos a un canal más en la programación, ¿eh? Ah. Qué bárbaro, así para escuchar sí, el sábado creciendo. Música del recuerdo, ¿eh?
0: Muy bien, muy
1: así
0: bien.
1: Que atento a todos los oyentes que el próximo sábado a través de la 105.9 nos vamos a estar sumando a la transmisión de Pedime lo que quieras.
0: Vamos a hacer una pruebita.
1: Sí, vamos a hacer una pruebita, a ver cómo sale.
0: Si podemos engancharlo.
1: Sí. Lo que pasa es que el gato no trajo la caña para colgar los ganchos y no sabemos cómo
2: hacer. ¿La tacuara?
1: La tacuara para colgar los ganchos. Soy experto, me dice el gato. Ahí tira el gancho, ahí, no sé, salta todo y bueno, vamos a ver qué pasa. Me pasó a mí el sábado.
0: Sí.
1: Colgué los ganchos. ¡Pum!
0: Sí, bueno.
1: ¡Subí, gato!
0: El sábado está Vicky, ¿eh?
1: Vamos a charlar con Vicky.
0: Que el gringo llame y cuente su historia también.
1: Sí, por supuesto. Que el gringo... Se va a sumar el gringo de acá un par de sábados más. Tenemos que charlar con historias del cuarteto, pero de la Mona Jiménez, con las intimidades de la Mona Jiménez, que no lo sabe nadie, ahora solamente no porque, el gringo del Marqués.
0: Ahora no, porque está de luna de miel.
1: Sí, no, ahora está de luna de miel el gringo. Sí, cuando vuelva la Tami la luna de miel, va a venir
0: el
1: gringo.
0: Vos sabés que el gringo hace mucho, o sea, se casó ahora, sí. Pero hace mucho que están juntos.
1: Sí,
0: ¿cuántos
1: sí.
0: años hace que están juntos?
1: Y no sé, yo calculo unos 20.
0: Más o menos.
1: Más o menos, gringo, si no me equivoco.
0: Lo que me contó, sí. No el gringo, sino la Tami.
1: Dice la Tami, nunca me compró un vestido el gringo.
0: No.
1: Y el gringo le dijo, yo no sabía que vendías vestidos. Dice.
0: No, lo que me contó,
1: sí.
0: El primer día.
1: ¡Vamos, gringo!
2: ¡Apuricorcho!
0: El primer día, dice que se van a un hotel, ¿viste? Cuando sí. La viví juntos, se van al hotel el primer día. Y al otro día se levanta el gringo y le mira a la Tami.
1: Sí.
0: Y así con esa voz dulce que tiene el gringo, dice. Sí. ¿Cómo amaneciste? Y así pasó un año. Y ahora antes de casarse se despierta el gringo, la mira a la Tami y le dice, ¿cómo amaneciste?

0: Cuando le dicen... ¿Terminó el turno?
1: No, pará, gato, cortale. Che, 19:58, pajarito, nos vamos despidiendo. Ya no nos queda más tiempo para nada.
2: Ya
1: no se muevan del dial porque enseguida llega Mágica Noche con Vos en la conducción de Ariel y Gustavo. Así que quédense porque un programa serio.
2: Eso es
1: un programa de verdad. Nosotros somos unos cachivaches.
2: Por favor, que lo escuchen, así aprende la gente.
1: Sí.
2: Los que es cultura.
1: Así aprende que sí, por supuesto. Sí.
2: Yo le tengo que decir a mi señora que, bueno, ahora cuando terminemos acá, que tenemos una reunión con Eusebio.
1: Sí.
2: Que voy a llegar un poquito tarde, que me espera hasta las 4, 5 de la mañana. Tío, boludo, que te hablo con mi señora.
1: Ah, sí, sí, sí.
2: Tenemos que hacer una reunión, así que mi amor, voy a llegar a 4, 5 de la mañana. Sí, una reunión de trabajo. Gato, ¿vos también, cara?
0: También vamos.
2: Sí, dale.
1: Señores, hasta aquí llegamos, pajarito.
0: Gracias. Con Ariel, el olvidadero.
1: Ahí está.
2: Gracias a todos los oyentes y a todos los auspiciantes, que gracias a ellos...
1: Estamos al aire, señores. Muchísimas gracias. Nos reencontramos el próximo sábado a partir de las 16 horas por nuestro canal de YouTube, por modobaile.com.ar y por la 105.9 FM Activa. Señores, hasta aquí llegamos. Muchísimas gracias. Chau. Nos vemos el sábado.

0: Es la hora 20. 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
1: Y queremos saber desde dónde nos escuchás. Envía tu mensaje al 351-242-3443 o sumate, que estamos en vivo por TikTok y le damos la bienvenida a toda la gente que ya está conectada en @mágicasnochesconvos. Bienvenido, Ariel.
0: Hola, Gustavo, bienvenido. Feliz primavera para todos, para la gente de TikTok.
1: Ahí voy a saludar a alguna gente que le gusta a la gente. Roberto, bienvenido. Chepi, puede ser, bienvenida. Silvia, bienvenida. Verónica, bienvenida. Mucha gente conectada en @mágicasnoches.comvos.
0: Muy bienvenidos y bienvenidas. Ahora vamos a ir a la música, así, rápido. Apaga las luces, abrí los sentidos y cruzá con nosotros este mapa de sonidos. Subimos la música para recibir Desierto sin amor de Bravo.
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0: Bienvenido a la primavera, Ariel.
1: Muchas gracias, Gustavo.
0: Hoy estás medio apagado de ser el...
1: estoy muy bien. Cuando escucho el programa anterior, pedime lo que quieras. La verdad que me enciendo el humor y ahora mezclamos con el amor, ¿no?
0: Sí.
1: O sea, es un incentivo el humor de los chicos acá. Hoy escuchamos el programa.
0: Recién pasaba Christopher Cross.
1: Tema primaveral, ¿eh?
0: Sí.
1: Sí.
0: Hermosa canción, ¿no?
1: Un tema primaveral para este momento, para este contexto, es justo.

0: Es un mensajito que llegaron al 351-242-3443.
1: Acá nos manda un mensaje mi hermana, lo podés leer, Gustavo.
0: Hola, gente linda, ¿cómo están? Feliz primavera para todos. Igualmente, quería mandar un saludito a mi yerno, Facu, que ayer cumplió años, y pedirles si me pueden pasar el tema de... Gracias.
1: Es un tema dedicado a él. Feliz cumpleaños, Facu.
0: Ya está programado. Gracias, primavera, por estar ahí, siempre en Mágicas Noches con vos.
1: Excelente persona, Facu, ¿eh? Te mando un abrazo fuertísimo. Bueno, también, ¿qué audio que escuchamos recién? El de tu hija.
0: Exacto.
1: Impactante.
0: Impactante, gracias, Wadi, por estar ahí, siempre presente.
1: Contale a los docentes, ¿de dónde?
0: Desde San Nicolás, Córdoba, cerca de Carlos Paz. Ahí nos estaba escuchando Guadalupe, mi hija de 10 años, que está full con todos los programas que hago yo, todas las cosas, está ahí ella.
1: ¿Te pide temas de ahora?
0: A ver, ella quiere que claro, escuche canciones de ahora. Pero bueno, pero escucha todo, así okay, que está ahí. Okay.
1: Bueno, a ver, ¿qué nos dice acá en TikTok?
0: Ahí Mario. TikTok dice mágicasnoches.comvoz, dice, soy de Buenos Aires. Ah, bienvenido a Buenos Aires. Bienvenido. Pero mis abuelos en Córdoba. Ahora va todos los años mi madre a su casa. No me diga Mario, contame de qué barrio son. A ver, ahí saludamos a toda la gente ahí.
1: Gracias, Mario.
0: Gracias, Mario, por estar ahí en TikTok en vivo.
1: Se comunicó con nosotros también Nelly. Hola, chicos, ¿todo bien? Aquí haciendo el aguante, escuchándolos mientras pienso que cocino.
0: Oh.
1: Hola, Guada, le dice Nelly a Wadi. Te mando un abrazo grande y un corazoncito y un abrazo. Esto es la magia, ¿ves?
0: La magia tiene raro.
1: Gracias por estar ahí. ¿Qué nos irá a cocinar en primavera? ¿Qué le sugiero a Nelly que me cocine? Decime, no, a ver.
0: A vos nada.
1: ¿Cómo nada?
0: A vos nada.
1: Me lo merezco, primo.
0: No, siga hablando, por favor.
1: Usted no le da caso,
0: no me diga, usted siga hablando. No me diga, habla cosas que...
1: Algo rico cocine de allá, ¿eh?
0: Qué bárbaro.
1: Bueno, vamos.
0: Sigamos con el programa.
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0: Seguimos por FM Activa 105.9 en vivo en Mágicas Noches con vos. ¿Y qué vamos a ir escuchando? Música.
1: Para esta primavera.
0: Música.
1: ¿No?
0: Bueno, ahí vamos a escuchar a Michael Bolton. Pero dijo, para mi yerno Facundo.
1: Exacto.
0: Y después, otra canción. ¿Qué la vamos a dejar ahí?
1: ¿Me va a gustar?
0: Por supuesto, te vas a poner a bailar. Seguimos en Mágicas Noches con vos.

noche con vos. Hola, Cristian. Hola, Gustavo. Hola, Ariel. ¿Cómo están? Acá yo lo estoy escuchando. Hermoso comienzo. Y me quedo hasta el final.

0: esa canción que la estabas cantando en un momento.
1: ¿Y me viste bailar solo?
0: Y la gente del TikTok estaba también cantando.
1: Sí, también.
0: Impresionante, mucha gente. Luis Miguel pasaba con No sé tú.
1: Mario y Margarita están a full acá con el TikTok, dando el like, ayudándonos con los corazoncitos.
0: Seguimos en Mágica Noche con vos, con más.
1: Hablábamos de miedo, primo, al aislamiento y al juicio de los demás, ¿no? Eso es lo que debe sentir la gente. ¿Sabes dónde?
0: ¿Dónde?
1: En la casa. Yo lo pensaba recién, ¿no? En la casa de Gran Hermano. ¿Por qué se ríe? Que no puedo pensarlo así.
0: Pero para. Estamos en otra cosa. Estamos en Mágicas Noches con vos.
1: Pero hablo del miedo como esencia.
0: Estamos en la radio. No estamos en televisión.
1: Pero hablo del miedo como esencia.
0: Olvídate. Convivir con cámaras las 24 horas esperando a que te cancelen afuera. No. Esto no me gusta. Eso sí es de terror.
1: Es terror, de bueno. Eso es terror, como que no. ¿Sabes lo que dice que estén filmándote?
0: ¿Pero me estás hablando en serio vos?
1: Sí, te juro. Mejor abrimos al WhatsApp, el 351-2423-443, y al TikTok. Queremos saber a quién querés que saquen el domingo. Gracias, Cristian.
0: No, Cristian.
1: Nuestro operador.
0: No, pará. No, mira, Cristian, que vos también no sos de la... No. Yo me retiro de este programa. No.
1: ¿Quién es el más careta de la casa?
0: Pero Cristian también lo ve.
1: Tienen nombres. Cristian, si podés tirarnos nombres, la verdad...
0: No, déjalo ahí. Queremos que explote el teléfono mientras mandan sus audios. Salgamos del encierro para elegirnos un poco.
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0: Tengo algo para contarte, lo que me pasó el domingo, Gustavo. Te tiré, mira, te quiero contar algo.
1: Dale.
0: Hoy en día todo es rápido, ¿verdad?
1: Sí.
0: Mandás un WhatsApp, te contestan al toque, le preguntas algo a la inteligencia artificial y te responden en un segundo. Bueno, mi amiga Laia, Ingrid Fernández, mejor dicho.
1: Sí.
0: Es lo opuesto. Estuve almorzando con ellos, que la pasé hermoso ahí en Villa del Totoral, con Laia, con Paquita, bueno, con toda la familia. El novio de Ingrid Fernández le pidió que sea la novia. Y ella tardó tanto en contestarle que el pibe pensó que se había quedado sin señal en el cerebro. ¿Sabes cuánto tardó en darle el sí? Un año.
1: No.
0: Menos mal que el amor no se vence, primo.
1: No, increíble.
0: Te lo juro.
1: Increíble la historia.
0: Tenemos un mensajito de mi hermana.
1: Sí.
0: Gran hermano, ¿qué es eso? Bueno, estamos hablando del miedo, a ver.
1: Sí, yo cuando termino este programa te voy a agarrar allá afuera y te voy a decir, no podés hablar de Gran Hermano. Mensajero 351-242-3443. Y seguimos escuchando música y más música en esta primavera que se viene con mucho amor, ¿o no, primo?
0: Exactamente, tenemos al full el TikTok.
1: Estamos full ahí en @mágicasnoches.com/vos. Tengo mucha gente ahí, estoy escuchando.
0: Sergio Montenegro nos dice, hola, recién nos hablaba Mario. Tema de décadas pasadas, encantado está Mario, viste, con el tacto. Impresionante. Bueno,
1: muchas gracias. Seguimos por FM Activa 105.9, seguimos escuchando las mejores canciones románticas hasta las 21 horas.

0: Seguimos en FM Activa 105.9 escuchando canciones, una más linda que otra.
1: Sí,
0: Ariel.
1: La verdad, me encanta la elección de las canciones.
0: Recién escuchamos a Emanuel, Insoportablemente Bella. Tenemos mensajitos que llegaron al 351-242-3443.
1: Primero, sin saludar al audio de Elcita, nuestra oyente número uno, que la extrañamos,
0: sí,
1: la semana
0: pasada. La extrañamos. Gracias, Elcita, por ese audio, por ese... Esa energía que te tira, ¿no?
1: Hermoso, la verdad. Hermoso. Que cada audio, mira, me reconforta el alma cada vez que la escucho. Mira lo que nos dice mi hermano y tu primo Germán acá, Gustavo.
0: Hola, Germán, a ver qué dice Germán. Buenas noches, aquí se reporta el potro de San Vicente. ¿Me encanta?
1: Oh, tiene nombre. Primavera, Germán.
0: Sí, un abrazo a Teresita y a Berito, que hoy fui a... Quise comer la milanesa que estaba haciendo.
1: ¿Podés creer? Le tiene que hacer la comida mi mamá todavía con casi 45 años, 50 años.
0: Qué bárbaro. Bueno, pido una canción terrible, un lento, nos vamos con ese también. Un abrazo al guitarrista de los Kiss, dice. Bueno, está bien. Vamos así, gracias Germán por estar ahí.
1: Tenemos un mensaje de Tere. Ah, recién explotó el TikTok con Gran Hermano Garito a full, le encanta la idea.
0: Sí.
1: Y acá tenemos otro oyente que nos dice, Tere, mi mamá, tu tía, que salió ganadora GH de Gran Hermano, una serpiente.
0: No.
1: Serpiente. Buena jugadora, pero se hizo odiar. Merecía ganar Gipio de Uruguay. Y ganó Sol la Mala. ¿Viste cómo está?
0: Mira cómo
1: la
0: está.
1: Gente con Gran Hermano. Increíble, ¿eh? Increíble.
0: Bueno, lo dejamos ahí. Seguimos en Mágica Noche con vos.
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0: 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Seguimos por FM Activa 105.9. Esto es Mágica Noche con vos. Y hay más canciones programadas.
1: Vamos a escuchar.
0: ¿Te parece escuchar?
1: Buena música para la gente del TikTok y nuestros oyentes.
0: Dale.

0: Ahí estamos conversando con la gente del TikTok, mucha gente de Buenos Aires, de un montón de lados, Ariel, ¿eh?
1: Impresionante. Gente seguidora nueva.
0: No. Así que están a full ahí. Explotó. Mucha gente ahí siguiendo en @mágicasnoches.com.
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1: Quizás el miedo no está para detenerte, sino para mostrarte que hay algo que te importa. Y muchas veces vivimos pendientes del qué dirán, de equivocarnos, de no encajar.
0: Hasta que un día entendemos algo. La vida empieza a cambiar cuando dejamos de vivir para la mirada de los demás.
1: No necesitas dejar de tener miedo. Necesitas dejar de obedecerlo. Porque el miedo puede acompañarte, pero la decisión es tuya.
0: Gracias por dejarnos entrar una vez más en tu noche. Ojalá esta noche te lleves algo más que una canción.
1: Claro, ojalá te lleves una pregunta, una de esas que siguen dando vueltas cuando se apaga la radio.
0: Y si mañana aparece ese miedo, míralo de frente. Respirá, seguí, porque todavía hay historias para escribir.
1: Esto fue Mágicas Noches con vos. Gracias por estar.
0: Y hasta el próximo martes. Donde sea que estés, que tengas una hermosa noche.
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0: Bueno, nos vamos despidiendo. Pasó rapidísimo la hora.
1: A la gente de TikTok, a nuestros oyentes.
0: Vamos a felicitar a la gente de TikTok. Impresionante la cantidad de gente hoy, ¿eh? En @mágicasnoches.com.
1: Primavera, cumpleaños Facundo, Tommy también, hubo de gran hermano.
0: Esa fue la. Yo pensé que no iba a nombrarlo, pero bueno.
1: Vamos a la música, Gustavo. acá mandó un mensajito, Merito. Amo a la tía Tere, dice, por hablar de gran hermano, ¿eh? Viste, tuvo su rating ahí, ¿eh? Bueno, sigue explotando. Vamos a la música.
0: Nos vamos con unas canciones programadas. El potro de San Vicente dijo, quiero escuchar a What's Night Is This Love. Y nos vamos con un tema de la tía Tere. Algo así que quiso escuchar una bachata. Chau, gente. Buena semana. Nos vemos en martes, Ariel.
1: Así es.
0: 20 horas acá en FM Activa 105.9. Esto es Mágicas Noches con vos. Chau.

0: Es la hora 21.
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